0: De Robert Schumann escuchamos Introducción y Allegro Appassionato para piano y orquesta en sol menor opus 92 por Jan Lisiecki en piano y la orquesta de la Academia Nacional de Santa Cecilia con la dirección de Antonio Pappano.
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0: Ahora vamos a compartir del compositor holandés Johan Wilhelm Willems, quien vivió entre 1772 y 1847, la sonata para violín y piano en mi mayor, opus 11. La versión es de Bernhard von Schnitzler en violín y Cosmin Bureau en piano. La duración es de 26 minutos 35 segundos.

0: del compositor holandés Johan Wilhelm Willems, era la sonata para violín y piano en mi mayor, opus 11, por Werner von Schnitzler en violín y Cosmin Vuor en piano.
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0: Y en el final de este encuentro de momentos musicales por hoy, vamos a escuchar de Arcangelo Corelli el Concierto Grosso número 6 en Fa mayor, opus 6, número 6. Lo interpreta la Orquesta de Cámara Franz Liszt con la dirección de Janos Rolla. La duración es de 11 minutos 54 segundos.

0: Era el concierto grosso número 6 en fa mayor, opus 6, número 6 de Arcangelo Corelli por la orquesta de cámara Franz Liszt, dirigida por Janos Rolla. Y así termina una nueva edición de Momentos Musicales. Gracias por acompañarnos. Mi nombre es Rodolfo Lagos y los invito a seguir escuchando Nacional Clásica.
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Brahms era conocido por ser bastante directo y a veces un poco rudo en las reuniones sociales. Al salir de una fiesta, Brahms dijo: "Si hay alguien aquí a quien no haya insultado, le pido disculpas". Un carácter difícil, pero una música que te abraza. 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

0: Hemos escuchado el himno nacional argentino en la versión de Juan Pedro Esnaola, interpretado por Aldo Antoniazzi.
1: Hola, ¿cómo están? Bienvenidos nuevamente. Muy buenas noches y aquí comienza Trasnoche Jazz, el espacio de Nacional Clásica para compartir lo mejor del género de todas las épocas y también en todas sus formaciones. Solistas, grupos, las novedades y también los clásicos. La producción de Trasnoche Jazz a cargo de Pablo

McGall. En edición, Ezequiel Sivos. Mi nombre es Numa Viard. Y también estamos en Spotify con nuestras listas de reproducción de cada emisión de Trasnoche Jazz. Y los sábados, Trasnoche Jazz de una hora. Comienzo del programa de hoy con Paul Desmond Quartet. That Old Feeling.

Paul Desmond, uno de los saxofonistas más representativos del cool jazz, masivamente conocido por su tema Take Five, aquí acompañado por su famoso cuarteto, que incluía al gran Jim Hall en guitarra, Eugene Wright en contrabajo y Connie Kay en batería. Y estos temas pertenecientes al disco Easy Living, editado en 1965. That old feeling, I've grown accustomed to her face, y Blues for Fun. Esto es Trasnoche Jazz en Nacional Clásica. Ahora, Isabella Lundgren. Escuchemos Why Was I Born?

La joven cantante sueca Isabella Lundgren, una de las voces más importantes de la actualidad en su país, que en apenas 10 años de carrera lleva ya editados 4 discos y es además la única artista de su país nominada 2 veces a un premio Grammy. Acompañada aquí por la Orquesta de Cámara Nórdica, con dirección y arreglos de Mats Halling, era Isabella Lundgren y estos temas de su disco Somehow Life Got in the Way, del año 2014. Why Was I Born? Everything Must Change y Accentuate the Positive. Ahora en Trasnoche Jazz, Jazz Ahmed. Escuchemos Organ Eternal.

Nuevos sonidos en Trasnoche Jazz con la trompetista y compositora Yas Ahmed, nacida en Bahrein, pero residente desde muy chica en Inglaterra, donde completó sus estudios musicales que le permitieron convertirse rápidamente en una exitosa sesionista trabajando con grupos como Radiohead y Swing Out Sisters. En sus composiciones, Ahmed mezcla sonidos electrónicos, elementos de la música árabe y jazz, en un cóctel que ella define como jazz psicoárabe. Escuchábamos a Yas Ahmed y su tema Organ Eternal.

Vamos al año 1959 ahora. Errol Garner Trio. Tres temas, el primero de ellos, Misty.

El 17 de enero de 1959, Errol Garner, el rey del swing, uno de los pianistas más virtuosos en la historia del jazz, se presentó en el Boston Symphony Hall en un concierto a sala llena junto a su trío que completaban Eddie Calhoun en contrabajo y Kelly Martin en batería. De aquel memorable concierto, recientemente remasterizado de las cintas originales y reeditado, disfrutábamos a Errol Garner interpretando Misty, Dreamy y But Not For Me. Estamos ya casi en el final de Trasnoche Jazz de sábado de una hora y vamos a escuchar a

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Final con la sensual voz de Patricia Barber, la pianista y cantante estadounidense que se encuentra en estos días preparando una serie de conciertos especiales en lo que será la celebración de su cumpleaños número 70. Con producción propia y acompañada, entre otros, por el saxofonista Chris Potter, era Patricia Barber y estos tres clásicos de Cole Porter: In the Still of the Night, C'est Magnifique y Just One of Those Things. Muchas gracias por habernos acompañado. Esto fue Trasnoche Jazz. Pueden volver a escuchar toda esta música en nuestras listas de reproducción de Spotify. Pablo McGall en producción y selección musical. Ezequiel Sivos en la edición. Mi nombre es Numa Viar. Gracias. Muy buen fin de semana. Que descansen y nos reencontramos en la próxima trasnoche.

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Paisajes musicales. Un viaje hacia algún lugar del mundo a través de la música. Las Hébridas es el nombre de un extenso archipiélago en la costa oeste de Escocia que suele dividirse en Hébridas interiores y Hébridas exteriores. El archipiélago está compuesto por las rocas más antiguas de las Islas Británicas. Es un paisaje con formas agrestes y escarpadas debido a la erosión provocada por el agua y el viento. De las 400 islas que conforman este archipiélago, solo 100 están habitadas. La ciudad más importante es Stornoway, un puerto pesquero en la isla de Lewis. Pero las Hébridas albergan también lugares fascinantes, como las misteriosas piedras de Callanish, el histórico castillo de Dunvegan y la gruta de Fingal, a la que Mendelssohn dedicó su obertura Las Hébridas. Pero hay otra obra menos conocida, inspirada en estos paisajes, la Sinfonía de Las Hébridas, del compositor inglés Granville Bantock, que recurre a melodías autóctonas y nos ofrece distintos matices del archipiélago. Primero, el pasado legendario parece regresar entre las brumas del amanecer que el sol disipa lentamente. La inquietud del mar de las Hébridas aparece reflejada de esta manera en la Sinfonía de Bantock. Y también la lucha de los clanes para expulsar a los invasores en tiempos remotos. Finalmente, la música recupera la serenidad del comienzo, cuando la noche se extiende sobre el archipiélago.

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Rossini era famoso por ser un gran chef y un poco perezoso. Se dice que si se le caía una partitura de la cama, prefería escribir una nueva antes que levantarse a recogerla. Un genio, un gourmet y un poquito vago. Pero qué música nos dejó. 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

Buen día. Comenzamos la programación de este sábado con Momentos Musicales. Soy Carla Ruiz y te voy a acompañar durante toda la mañana con una selección musical preparada por el equipo de programación de Nacional Clásica. Ya mismo comencemos la mañana escuchando de Giacomo Meyerbeer, Marcha de la Coronación. Va a interpretar la Orquesta Sinfónica de la Radio de Berlín, dirigida por Kaspar Richter. Su duración, 5 minutos 52 segundos.

Y de esta forma pasaba de Giacomo Meyerbeer la marcha de la coronación que interpretó la Orquesta Sinfónica de la Radio de Berlín dirigida por Caspar Richter.

Seguimos compartiendo momentos musicales hasta el mediodía. Te recuerdo que podés escucharnos en tu celular o tablet a través de la app de Radio Nacional. Ahora compartamos el concierto para flauta, dos oboes, cuerdas y bajo continuo en sol menor de Johann Christian Schickhardt, compositor alemán. Él vivió entre los años 1682 y 1762. La interpretación estará a cargo del ensamble Música ad Renum. Dura 16 minutos 22 segundos.

0: ¿Escuchaste el concierto para flauta y dos oboes, cuerdas y bajo continuo en sol menor de Johann Christian Schickhardt? Interpretó el ensamble Música ad Renum.
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Ahora compartamos de Frédéric Chopin, 12 estudios, opus 25. Interpreta al piano Jan Lisicki. 31 minutos 40 segundos su duración.

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Seguimos en esta mañana de sábado compartiendo momentos musicales por Nacional Clásica 96.7. Ahora, de Franz Liszt, dos piezas para violín y piano, Epitálamo y Elegía número 2. Interpretan András Kiss en violín y al piano István Lantos. 10 minutos 39 segundos dura.

Compartimos dos piezas para violín y piano, Epitálamo y Elegía número 2 de Franz Liszt. Interpretaron András Kiss en violín y al piano István Lantos. A continuación vamos a compartir de Jean-Philippe Rameau, final del tercer acto de la ópera Castor et Pollux. Interpretarán el barítono Philippe Huttenlocher, la soprano Judith Rees, junto al coro y orquesta del Festival Bach Inglés que dirige John Farcombe.

0: Recién escuchaste el final del tercer acto de la ópera Castor et Pollux de Jean-Philippe Rameau. Interpretaron el barítono Philippe Guttenlocher, la soprano Judith Rees, junto al coro y orquesta del Festival Bach Inglés dirigido por John Farncombe.
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Y mientras nos vamos acercando a las 9 de la mañana, vamos a escuchar el concierto para piano y orquesta número 9 en mi bemol mayor, que es el 271 de Wolfgang Amadeus Mozart. Al piano, Mitsuko Ujida, junto a la Orquesta de Cámara de Inglaterra, dirigida por Geoffrey Tate. La duración, 31 minutos 38 segundos.

Así pasó el concierto para piano y orquesta número 9 en mi bemol mayor, que es el 271 de Wolfgang Amadeus Mozart. Interpretó al piano Mitsuko Ujida junto a la Orquesta de Cámara de Inglaterra, dirigida por Geoffrey Tate.

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Seguimos compartiendo estos momentos musicales hasta el mediodía por Nacional Clásica 96.7. Ahora compartamos de Johann Sebastian Bach, Suite para laúd número 1 en mi menor, catálogo Bach 996, transcripción para guitarra del intérprete. En guitarra, Eduardo Fernández, dura 16 minutos 9 segundos.

0: Recién escuchamos la suite para laúd número 1 en mi menor, catálogo Bach 996, transcripción para guitarra del intérprete. La obra es de Johann Sebastian Bach y en guitarra, Eduardo Fernández.
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Seguimos con más música por Nacional Clásica 96.7. Te recuerdo que también podés escucharnos en nuestra web radionacional.com.ar y también en tu celular o tablet a través de la app de Radio Nacional disponible en Play Store. Compartimos la obertura de la ópera Masaniello de Daniel François Auber. La interpretación será de la Orquesta Sinfónica de Detroit que dirige Paul Paré. 7 minutos 24 segundos.

Recién escuchamos la obertura de la ópera Masaniello de Daniel François Auber, interpretó la Orquesta Sinfónica de Detroit dirigida por Paul Paré.

Es tiempo de compartir la fantasía para piano en do mayor, Deutsch 760, Fantasía del Caminante de Franz Schubert. La interpretación estará a cargo de Bertrand Chamailloux. Su duración 21 minutos 43 segundos.

0: Escuchamos de Franz Schubert, Fantasía para piano en do mayor, Deutsch 760, Fantasía del Caminante. Interpretó Bertrand Chamailloux.
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Ya nos vamos acercando a las 10 de la mañana aquí en Nacional Clásica 96.7 y te invito a que juntos compartamos de Arcángelo Corelli, Concierto Grosso en Re Mayor, Opus 6, número 7. Interpretará la Petit Band dirigida por Sigisbald Quicken. 10 minutos 6 segundos su duración.

De esta forma escuchamos el Concierto Grosso en Re Mayor Opus 6, número 7 de Arcángelo Corelli, con la interpretación de La Petite Bande, dirigida por Sigisbald Wicken.

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Hasta el mediodía te acompañamos con estos momentos musicales por Nacional Clásica. Ahora el concierto para cello y orquesta en si menor, opus 104, de Antonín Dvorak. Interpretarán en cello Mitislav Rostropovich junto a la Orquesta Sinfónica de Boston, dirigida por Seiji Ozawa. Su duración 38 minutos 59 segundos.

0: Escuchaste de Antonín Dvorak el concierto para cello y orquesta en si menor, opus 104. Interpretó en cello Mstislav Rostropóvich junto a la Orquesta Sinfónica de Boston que dirigió Seiji Ozawa.
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Seguimos con momentos musicales en esta mañana de sábado y recordá que podés comunicarte con nosotros dejando tu mensaje por WhatsApp al 11-5335-5367. Ahora vamos a compartir Suite Bergamasque de Claude Debussy. Interpretará al piano Claude Helfer. 16 minutos, 26 segundos.

Compartimos la suite Bergamasque de Claude Debussy, interpretó al piano Claude Helfer. Y quédate aquí en Nacional Clásica 96.7 porque le damos paso a Va Pensiero con el doctor Claudio Sin.

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Ciao, ciao, ciao. Buongiorno a tutti. Buenos días a todos. Espero que en casa estén todos muy bien. Espero a casa tutti bene. Y que estén, hayan identificado ya esta música. No todavía. Ahora sí. El tema principal de Cinema Paradiso. Ah, cuánta nostalgia, cuánta evocación, cuánta Italia metida en los recuerdos de cada uno de nosotros aquí, lejos de la patria, vía esta canción, vehiculizada por esta canción. Esta canción es una especie de... Este tema es una especie de realismo mágico que nos ofrece, nos regala, nos presta Ennio Morricone. Porque de esto va el programa, de Ennio Morricone, no solamente de este tema, sino sobre su historia, personalidad, temas, incursiones, frustraciones, éxitos totales. Eso es Ennio Morricone, un romano puro, de pura cepa, que nació, vivió y murió en Roma. Por supuesto viajó muchísimo, vivió en Hollywood, pero esencialmente el principio y el final de su vida ocurrieron en Roma. Ennio Morricone es el dueño de los sonidos, el creador de los sonidos. A partir de Ennio Morricone, las películas se hicieron en base a la banda musical. Y ya no era, se terminó la adaptación, porque hasta ese momento las películas adaptaban temas y aparecían los adaptadores. Por ejemplo, Pier Paolo Pasolini ponía solo música de Bach. Ahora, en sus películas. Ahora, para poner música de Bach tenía que encontrar un arreglador, un adaptador que lo hiciera. Ennio Morricone cambia ese concepto. Él crea música y la película se sustenta en esa creación. Esto es lo fantástico de las 500 bandas musicales que compuso para películas que hoy son historia y siguen siendo historia. La verdad es que el proceso creativo de Ennio Morricone fue realmente genial. Les cuento nada más que un pequeño detalle, porque él creó cómo suena el desierto, cómo suena un héroe o un villano, cómo suenan las cataratas, cómo suena la nostalgia. Si ponemos otra vez la música de Cinema Paradiso, se van a dar cuenta que así suena la nostalgia.

Durante la década del 1960, Morricone transformó el concepto de banda sonora. Se acababa esa historia. Ahora la música de una película era parte de la película, la película misma, el protagonista mismo. La música contaba las cosas que los protagonistas, que los actores y actrices principales de la película no podían contar. Y esta fue la creación inigualable de este genio de la música, que nació en el 10 de noviembre, escorpiano, de 1928, de un padre trompetista. Formaba parte de una orquesta de los clubes nocturnos de Roma, el papá. Un día le dijo al padre, como a los 7 años, yo quiero ser doctor, yo voy a ser doctor. No. Le regaló acto seguido una trompeta usada que compró. Dijo, vos tenés que estudiar para ser trompetista. Ahora sí, lo mandó al mejor conservatorio de Roma, que era el Santa Cecilia. Así que ahí fue, y ahí fue a parar a aprender la trompeta. Y la aprendió, pero maravillosamente bien. A tal punto, y con esto termino en un ratito, a tal punto que le ofrecieron convertirse o pasar al escalón siguiente, que era compositor de música académica. Y fue un gran compositor de música académica, sacó 9.5 de nota, contra 9 que sacaron los que después se convirtieron en grandes protagonistas de la música seria, de la música académica en Roma en la época, en los años 60, en los años de la posguerra, 60, 70. Él, por supuesto, fue el más brillante de los alumnos, de los personajes que en ese momento hacían o generaban la música seria, la música académica, como por ejemplo Goffredo Petrassi, fue su alumno, pero un alumno que claramente se sintió muy exigido por esto, y de pronto aparece la magia de un encuentro, y voy a terminar con este encuentro. El encuentro tiene que ver con un director de cine muy nuevo, muy incipiente, que se acerca a pedirle que le ayude con una película, porque bueno, se sienten en un bar, lo llama alguien por teléfono, terminando los 1900, la década del 60, y lo invita a tomar un café. Se sienta a tomar un café con este hombre, que se llamaba Leone de apellido, y le dice, ¿vos sos Leone del cuarto chi? ¿De la primaria? Sí, pero yo soy Morricone. ¡Ah, Morricone! Pero claro, eran compañeros de clase. Estaban a tres, en la foto estaban a tres lugares de distancia, en la foto de fin de curso. Morricone lo reconoce a Leone y dice, ¿qué te pasa? ¿Qué necesitas? ¿Una banda sonora para una película? No, yo no hago esas cosas, yo hago música académica. Bueno, pero necesito que me ayudes porque me cuentan que sos el mejor de los compositores académicos de Santa Cecilia y quiero que me hagas el favor, qué sé yo, bla, bla. Termina, por supuesto, ayudando a su amigo Giuseppe Leone, y entre Leone y Morricone inventan el Spaghetti Western. Una saga de películas, interminable saga de películas, algunas americanas, otras italoamericanas, otras italianas, que marcaron una época del cine. Pero no hay Spaghetti Western sin Morricone, no existe eso. Hasta el punto, el colmo del Spaghetti Western es una película de Tarantino, porque Tarantino lo perseguía permanentemente para que le hiciera bandas sonoras de películas, y finalmente hizo la banda sonora de Los 8 más odiados, una película que ganó algunos Oscar, entre los cuales el Oscar a la mejor banda musical, la mejor cortina musical, o la mejor banda sonora, que era de Morricone. Ahí ganó el primer Oscar en su vida, el único, además. Bueno, estoy mezclando mucho las cosas, pero el Oscar lo ganó a los 87 años. Se escribió, como dije, 500 películas y series, y además hizo mucha música pop, mucha música popular, e hizo avisos de comerciales, y nada, y estaba siempre como enojado, bueno, tengo que hacer esta música, y creó maravillas, no misas ni sonatas, pero sí música que nunca olvidaremos en la vida.
La madre, a quien quería mucho, le reprochó muchas veces, ya de grande, por supuesto, que nunca hubiera incluido a su papá en alguna de las bandas sonoras. El papá era un trompetista, Mario, como ya les dije, que le regaló esa trompeta usada, y le dijo, mira, esto a mí, este instrumento a mí me permite llevar dinero a casa y mantenerlos, a vos te servirá para lo mismo. Porque en algún momento le confesó a la madre que no era un buen trompetista, y no podía incluirlo en sus orquestas. No sé si esto es una sombra, la vida de Morricone o no, pero la verdad es que a este punto se tomaba las cosas en serio. En el sexto año de su muerte, el homenaje de este programa de Va Pensiero a un genio de la música que creó el realismo mágico de la música italiana adaptada al cine.

Sergio Leone, el director de cine del Spaghetti Western, se sentaba a esperar la música. Llegaba la música de Morricone y sobre la música de Morricone armaba la película. Es al revés de la historia. Ustedes escuchan ahí sonidos de silbidos, una trompeta, porque el coyote es una trompeta. El Morricone tocó esa trompeta porque él era un experto, era un calificado trompetista. Los violines son respiraciones humanas, el desierto empezó a tener sonidos, el desierto empezó a hablar, a cantar. Látigos, campanas, guitarras, armónicas, voces humanas y hasta el sonido del coyote, como acabo de decir. Hasta ese momento Hollywood hacía sus cortinas musicales en términos de películas con grandes orquestas, 200 maestros. Aparece Morricone y con sonidos extraños, con silbidos inesperados, con trompetas que simulan coyotes también inesperadas, crea la nueva historia o la renovación histórica de las bandas musicales de las películas de Hollywood. Esta, la banda musical que escucharon, es de la película que se llama Il Buono, Il Brutto e Il Cattivo, y tiene que ver precisamente con Sergio Leone y Ennio Morricone. La siguiente que van a escuchar también como modelo de Spaghetti Western se llama, o tiene un título muy particular, C'era una volta il West. Escúchenla con cuidado, después les voy a contar dónde se ejecutó.

C'era una volta il West, concierto Morricone, dirige a Morricone, 2004, Múnich, Alemania, por supuesto, coro y orquesta de Radio de Múnich, la soprano Susana Rigacci.

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Esto es un programa llamado Pensiero, lo conduce Claudio Sin, pero hay alguien que lo hace. Es el coordinador general Pablo Magol, en la operación hoy Diego Rodríguez, a quien le agradecemos mucho. Y el guión y la producción tienen que ver con la señora Ana Casiraghi. Pueden seguirnos o pueden buscar todos los programas anteriores y este en podcast, en Spotify, en un podcast que se llama Va Pensiero con Claudio Sin. Bueno, Va Pensiero con Claudio Sin en Spotify. Ahí están cargados todos los programas, creo que son 17 ya los que hemos hecho en Radio Nacional Clásica. Muchas gracias, Pablo, de todo corazón, por estar siempre disponible, y Ana, por la genialidad de los guiones. El siguiente bloque tiene que ver con Ennio Morricone y el sonido de la mujer. Hubo dos películas muy, muy importantes en la historia del cine italiano. Una se llamó La Califa, a lo mejor menos conocida. La Califa es del año 1970. Alberto Bevilacqua fue el director. Y Ugo Toniazzi y Romy Schneider, los protagonistas. Tiene que ver con una mujer que desenvuelve una actividad sindical rarísimo para la década de la posguerra inmediata en la Emilia-Romagna. Le matan al marido en una represión policial porque repeliendo era la época de las huelgas en Italia, las huelgas y el comunismo. El Partido Comunista Italiano estaba tomando cuerpo a través de estas protestas obreras populares. Y tiene mucho, a ver, mucho valor. Se llamaba La Califa porque en Emilio Romagnolo, califa significa una mujer de carácter, autoritaria, indomable, audaz y sin prejuicios. Tiene que ver con eso. Y la segunda película que pasa por la cabeza de Ennio Morricone es una película que ustedes conocen muy bien. Se llama Malena. Malena es la vida de Malena Scordia, una mujer que en Sicilia está a la espera de la vuelta de su marido soldado durante la Segunda Guerra Mundial. Por supuesto, es del año 2000 y que el director de esta película se llama Giuseppe Tornatore. Tornatore, íntimo amigo de Morricone, después terminará haciendo un documental sobre Morricone que está todavía en las plataformas si ustedes quieren verlo. Pero bueno, los dos personajes, las dos mujeres que encarnan las películas de La Califa y Malena, tienen condiciones en común. Son primero interpretadas por grandes actrices europeas, Mónica Bellucci y Romy Schneider, quedan desamparadas en sociedades profundamente machistas. En el caso de La Califa, pierde a su esposo en manos de la policía, como acabo de contar, y Malena cree haber perdido a su marido en la Segunda Guerra Mundial. Y por supuesto, en ese estado de soledad, se convierten en seres muy vulnerables. Imaginen ustedes el machismo encarnado en la década del 40-45 en un pueblo siciliano. Era, por supuesto, todos los hombres del pueblo estaban a la espera de ver cuándo podían acceder a Malena, que se mantenía sin palabras, con mucho silencio, y ahí aparece la música de Morricone, incólume, hasta que finalmente las cosas fueron diferentes. Yo les voy a pedir que presten mucha atención a estos dos temas, La Califa y Malena. Son grabaciones del año 2026 de Ennio Morricone para cello y orquesta, una orquesta filarmónica de Vogtland. Y hay un cello que les pido que también escuchen con mucha atención, que es el de Friedrich Kleinhappy, un chelista de los mejores del mundo en este momento.

Primer tema de la película La Califa, de Bevilacqua, la música por supuesto de Ennio Morricone, en el año 1970, la segunda, Malena, el año 2000, de Giuseppe Tornatore. Grabación del año 2026, Orquesta Filarmónica de Vogtland, dirigida por Simon Edelman. Las dos melodías que pusimos una a continuación de la otra sin interrupción tienen que ver con esto que Morricone sintió e intentó expresar en la música: capturar la belleza y la sensualidad de una mujer. Morricone dijo una vez que la música debía expresar aquello que los personajes no podían decir, y en estas dos películas lo logró, sin duda alguna. Nacional Clásica 96.7, Va Pensiero. Y hizo algo más Morricone. Intentó organizar, armar música para héroes y villanos. Y como muchas veces en las películas se confunden los roles de un héroe y de un villano, él destacó precisamente esta diferencia. Hizo una música en particular, una columna en particular para una película que se llamó Le Professionnel, que protagonizó Jean-Paul Belmondo, que el tema se llama Kimai, pero tiene que ver con un personaje, un agente secreto de la agencia de inteligencia francesa que fue traicionado por su propio país. La música pasa por el sentimiento de Jean-Paul Belmondo, que de pronto está aislado, traicionado y, a ver, desclasado en términos de su actividad, de su país, de su pertenencia. A tal punto fue importante para Jean-Paul Belmondo este tema de Kimai, que él dejó previsto que para su funeral, que ocurrió en el año 2021, en septiembre del 2021, fue enterrado como un héroe en Francia, en Les Invalides, lugar donde está enterrado Napoleón Bonaparte, tocaran esta música. Así que ustedes ven pasar el féretro Jean-Paul Belmondo, con el presidente Macron y su mujer como testigos, y la música que suena de fondo por la banda de la gendarmería francesa es Kimai. Es esta música.

la banda sonora de la película, El Profesional, Jean Paul Belmondo y lo que acabo de contar. El siguiente personaje particular que tuvo que ver con Ennio Morricone y su forma de poner música a personajes impredecibles, inaceptables socialmente, vuelvo a repetir, marginales totalmente, tiene que ver con la película Los Intocables, de Brian De Palma. Ahí Morricone enfrenta dos fuerzas, la de Elliot Ness, en cuya novela se basó la película de Brian De Palma, y la violencia de Al Capone. Ustedes recuerdan las imágenes. Cuando yo cuento esto, recuerdo la imagen de Grand Central, la estación central de Nueva York, Grand Central Terminal, y las escaleras por las cuales rueda el cochecito, ¿recuerdan ustedes? Un pequeño fragmento de Al Capone, de Los Intocables, 1987, dirigida por Brian De Palma, basada en la novela de Elliot Ness, como dije, con Sean Connery, Kevin Costner, Andy García y toda la gente que ustedes conocen y recuerdan perfectamente bien. Ahí va.

Robert De Niro, ¿eh? Caracterizado como Al Capone, ustedes lo recuerdan. Inolvidable, inolvidable. Para quienes tienen que ver con el cine, les gusta el cine, esta película que han visto seguramente muchas veces. Y todavía pueden seguir viendo en alguna plataforma de las que tienen que ver con el cine clásico, ya. Insisto, una genial película con una banda sonora inolvidable, por supuesto.

¿Cómo hacer sonar una catarata? Esto es complicado, ¿no? ¿Cómo ponerle música a la naturaleza, a los sonidos de la naturaleza? ¿Cómo expresar al mismo tiempo la inmensidad de un paisaje y la profundidad de la fe? ¿Cómo, a través de la misión, que de esto estamos escuchando, por supuesto, una parte de la banda sonora de la película, cómo lograr, a ver, sumar en un lugar determinado, en una pieza determinada, en un punto determinado, tres mundos? El mundo de la naturaleza, los sonidos naturales, que en la mitad de una selva uno los puede imaginar. Los sonidos que tienen que ver con la, entre comillas, civilización, porque el misionero jesuita representaba la civilización en las misiones jesuíticas del norte argentino y del Paraguay. Y eventualmente los sonidos que generaban los guaraníes, los nativos, los aborígenes, los indios que vivían en esa zona, que tenían sus propios sonidos. Bueno, Ennio Morricone logró sumar en esta estupenda pieza precisamente esos tres sonidos. El oboe de Gabriel, de la música de la película La Misión, que estamos comentando, con Carlos Romano en oboe, la Sinfonietta de Roma, y por supuesto la música es de Ennio Morricone. Pero quiero contarles algo más acerca de La Misión. Estamos en Radio Nacional Clásica 96.7 contándoles qué pasa con La Misión. La Misión tiene ese objetivo fundamental de esta unión de tres mundos en particular, ¿no? Tratar de ver cómo se conjugaban esos tres mundos y si podían convivir, que realmente resultó bastante más complejo de lo que se pensó en principio, ¿no? Porque la idea era mandar jesuitas, como en el caso del padre Gabriel, que interpreta Jeremy Irons en la película, que debe adentrarse en las cataratas y tratar de comunicarse con los guaraníes vía la música en principio, quienes lo observan ocultos y armados entre la vegetación cuando él se sienta a tocar el oboe. Pero el sonido claramente une pueblos, la música une circunstancias y une posibilidades. El siguiente tema de la película La Misión tiene que ver con un coro que intenta también amalgamar lo que la película muestra, esos tres mundos diferentes unidos en un punto. El coro se llama Así en la Tierra como en el Cielo.

Así en la Tierra como en el Cielo, de La Misión, coro lírico de Sinfónico Romano, de la Sinfonieta de Roma, grabado en vivo en la Arena de Verona el 28 de septiembre del año 2002. Estamos por llegar al último capítulo de la historia de Ennio Morricone, que es el capítulo de la nostalgia. No porque él la tuviera, porque siempre fue un tipo nostálgico. Tuvo una sola persona en su vida a canto, a su lado, que se llamó María, su mujer, con quien se casó muy joven, y María logró para Ennio Morricone algo que el genio necesitaba: construirle un muro de contención y un muro de defensa. María fue su estructura. Él lo contó muchas veces, ganó dos Oscars, uno a la trayectoria primero y uno a la mejor banda sonora en Los Ocho Más Odiados, que conté hace un rato, en el western, primer western sobre el hielo de la historia del western. Bueno, pues los dos los dedicó a María, además de otra gente, pero María fue su principal soporte, su sostén y su muro de defensa. Contra, él se encerraba en su maravillosa villa en Roma y María atendía el teléfono, atendía a la gente y filtraba y dejaba pasar a quien había que dejar pasar. Bueno, esa fue María. Ennio Morricone murió en el año 2021, después de la pandemia, a los 91 años a raíz de una caída, tuvo una fractura de cuello de fémur. Y eso se complicó, y aún, a pesar de estar donde estaba y con la atención que podía tener, de todas formas terminó complicándose hasta el punto que murió. Hubo funerales de Estado en Italia por la muerte de Ennio Morricone, y la verdad es que lo tuvo estupendamente bien merecido. Pero antes de terminar con Ennio Morricone, entramos en el capítulo, como dije hace un rato, del sonido de la nostalgia. Y el sonido de la nostalgia, según Morricone, dijo: yo escribo música para el alma de la película, para el alma de las películas, y para el alma de esta película en particular. Creo que logró precisamente llegar al clímax de esa nostalgia. Escuchen esto.

Año 1988, Cinema Paradiso, una de las películas más nostálgicas vinculadas con la migración, porque de algún modo muchas de las piezas musicales que hizo Morricone y que hicieron muchos otros compositores italianos tenían en el fondo, en el inconsciente, la historia de nuestra migración, de nuestra escapada de Italia, salida de Italia. Morricone en esta película de alguien que crece en un pueblo muy pequeño como asistente de un del operador de un cine, operador técnico de un cine, que de pronto se tiene que ir, porque se tiene que ir, porque mucha gente en Italia se tuvo que ir, pero vuelve, como mucha gente pudo lograr volver a su país, a su país, no a su país solamente, y se queda con el cine y vuelve a vivir esa situación nostálgica que lo hizo volver. Bueno, esto interpretó Morricone, por supuesto, la película de Tornatore fue el director más importante de la última parte de la historia musical de Morricone. Vuelvo a repetir algo que dije hace un rato. De hecho, hizo un documental entrevistando a Morricone, que es un documental sumamente interesante que yo les recomiendo con mucho énfasis, porque ahí Ennio cuenta gran parte de su historia. Por ejemplo, que nunca aprendió a hablar inglés, pero porque no le interesó, entendía perfectamente el inglés, pero no le interesaba hablar inglés. Él era italiano, era romano, y andaba con un intérprete al lado en Hollywood durante todo el tiempo que vivió allí, porque que le hablara, que él contestaba en italiano, y que el intérprete le tradujera lo que había que traducir. Con Clint Eastwood hizo lo mismo, que fue también su gran amigo. Un personaje, Ennio Morricone, que cuando uno ve su vida en imágenes, pero este tipo estuvo con fulano de tal, con mengano, y todo el mundo lo respetaba, lo quería, lo adoraban y lo requerían permanentemente para hacer películas. Cinema Paradiso es un poco la síntesis, un poco no, es la síntesis de la historia de las columnas musicales que hizo Ennio Morricone, ¿no? Me parece que esta película y esta columna consiguen concentrar todo lo que hizo Ennio Morricone en su vida, y nada, tuvo una vida placentera al final, aunque torturado, ¿eh? Él era un tipo muy torturado. Nunca se perdonó el haber dejado la música académica, hasta que el tiempo lo convenció que había elegido el mejor camino y nos regaló piezas musicales que nunca olvidaremos. Yo los voy a dejar con este tema entero para que ustedes lloren un rato, porque este tema es para llorar, en el mejor sentido del término, para llorar de nostalgia. La composición de Andrea Morricone, el hijo de Ennio, la Sinfonieta de Roma, concierto realizado en la Piazza San Marco el 10 de noviembre del año 2007, Piazza San Marco de Venecia, donde le hicieron muchos homenajes a Ennio Morricone, del año 2007. Bueno, a llorar, queridos amigos.

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Y llegamos al mediodía y comenzamos la última hora de estos momentos musicales de hoy con el concierto para piano y orquesta número 1 en si bemol menor, opus 23 de Piotr Ilich Tchaikovsky. Interpretará Beatrice Rana al piano junto a la orquesta de la Academia de Santa Cecilia de Roma, dirigida por Antonio Papano. La duración 34 minutos 58 segundos.

0: De esta forma pasaba de Piotr Ilich Tchaikovsky el concierto para piano y orquesta número 1 en si bemol menor, opus 23. La interpretación estuvo a cargo de Beatrice Rana en piano junto a la orquesta de la Academia de Santa Cecilia de Roma que dirigió Antonio Papano.
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Y ya en el final de hoy escuchemos de Matthew Locke, música incidental para la tempestad. Interpreta Il Giardino Armónico, que dirige Giovanni Antonini. 20 minutos, 31 segundos.

Escuchaste música incidental para La Tempestad de Matthew Locke, interpretado por Il Giardino Armonico, dirigido por Giovanni Antonini.

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1: Hoy, Chiaroscuro Quartet. El contraste perfecto entre la luz y la sombra. Hoy descubrimos la revolucionada sonoridad histórica del Chiaroscuro Quartet.

De Franz Joseph Haydn fue el primer movimiento del cuarteto en Do mayor, opus 33, número 3, El pájaro, por el Chiaroscuro Quartet. Nacido en 2005, el ensamble cobró vida cuando sus integrantes coincidieron como estudiantes en el prestigioso Royal College of Music de Londres. Con una fisionomía marcadamente internacional, está liderado por la célebre violinista rusa Alina Ibrahimova, a quien acompañan la violinista francesa Charlotte Salus-Bridau, la violista sueca Emile Hörlund y la chelista francesa Claire Thirion. Juntos forjaron un espacio de experimentación académica único, enfocados en desentrañar las prácticas interpretativas del clasicismo y el primer romanticismo bajo una perspectiva rigurosa, pero absolutamente fresca.

0: De Wolfgang Amadeus Mozart, primer movimiento allegro non troppo, del cuarteto en mi bemol mayor número 16, que es el 428, por el Chiaroscuro Quartet.
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Su consagración en la escena europea se construyó a partir de una audaz decisión técnica: abordar el repertorio clásico utilizando cuerdas de tripa natural y arcos históricos. Este enfoque, despojado del vibrato continuo tradicional, aclamado por la crítica como un verdadero revulsivo para el oído, lo transformó en residentes de salas de la talla de el Wigmore Hall de Londres y el Boulez Hall de Berlín. Su reputación radica en haber roto los moldes de la interpretación académica de época, inyectando una furia, una transparencia y una dinámica dramática que redefinen la música de cámara.

Primer movimiento, Allegro, del cuarteto número 14 en re menor, Deutsch 810, de Franz Schubert, La muerte y la niña, por el Chiaroscuro Quartet. Su catálogo discográfico es amplio y se expande bajo el refinado sello sueco Bis Records, donde registran lecturas obligadas de los cuartetos de Mozart, Schubert y Mendelssohn. En los últimos años, el cuarteto ha deslumbrado a la crítica internacional con sus series dedicadas a los monumentales cuartetos Opus 33 de Joseph Haydn y su aclamada cronología de Ludwig van Beethoven. Este lanzamiento discográfico incluye los célebres cuartetos Razumovsky Opus 59, un registro que pone en evidencia a la perfección los sutiles matices y los feroces ataques que caracterizan su firma sonora.

Allegro del cuarteto número 8 en mi menor, opus 59, número 2, cuarteto Razumovsky de Ludwig van Beethoven por el Chiaroscuro Quartet. Hoy, en una hora, un artista, recordamos al Chiaroscuro Quartet. Cuatro voluntades unidas para sacudir el polvo del pasado y devolverle al repertorio clásico su riesgo y su belleza original. En la producción, Santiago Giordano. En locución, Numa Biard. En operación técnica, Dalila Cáceres. Hasta la semana que viene.

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una tarde en la ópera. 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

0: Lisa Wagner. Y saludamos a todos los que también nos escuchan y siguen en radionacional.com.ar. Saben que pueden enviar sus mensajes al 11 53 35 53 67. Una tarde en la ópera muy especial, hoy comenzando el mes de agosto. Prepárense. Vamos a acompañarlos durante todo este sábado. Quien les habla, Numa Biart, en la locución y en la conducción y producción, Boris. Hola, Boris, buenas tardes.
1: Buenas tardes, Dalila. Buenas tardes, Numa. Como lo venimos prometiendo, y gracias al ciclo Aura y mis colegas tan jóvenes que nos van a acompañar, hoy vamos a tener una tarde muy especial. Además de vamos a escuchar una super versión de Sonámbula del Liceo de Barcelona del año pasado, donde parecieran que cada uno de los solistas tienen cuatro pulmones por el aire que tienen, todos muy jóvenes, todos muy conocidos, y uno de ellos que va a cantar este lunes en el Teatro Colón, que viene por tercera vez, Xavier Andoaga, el tenor del momento, sin duda, no para de tener éxitos, pero también no para de crecer en el mejor de los sentidos, como actor, como cantante, va de a poquito modificando su repertorio, pero cuando él debuta, él Werther se convierte en el mejor Werther del mundo. Cuando hace el Elixir de Amor, como debutó en el Metropolitan Opera House, es el mejor Nemorino del mundo. Y así sucesivamente, con su Lucia, con su Rigoletto, y ni hablar de la Traviata, que ya debe tener récord de Violetas Valery, de personas que apenas cumplió 30 años. Era Gerson Park, amigo de la casa, ¿no es cierto?
0: También, claro, desde hace años ya.
1: Sí, sí, es también su cuarta visita. Ya había venido para hacer un concierto en el Auditorio Nacional, hizo otro concierto en el 2024 en el Teatro Colón y cantó La Pamina de la Flauta Mágica abriendo la temporada 2023, si no me equivoco. Casi todos vinieron el 23. Y el maestro Constantin Orbelian, ¿qué podemos decir de él? Un hombre donde el mundo es un puñado para él, con una cantidad de grabaciones y algo bastante particular. Él es el responsable de los nuevos discos de los más importantes cantantes de la nueva era. Podemos decir fácilmente del siglo XXI, aunque él hizo el famoso disco con Eva Podles, Coterránea, una de las contraltos más impresionantes. Vamos a preguntarle ahora que está viniendo. Así que ellos terminan de almorzar y se acercan a Radio Nacional Clásica. Los tres los vas a tener, y va a estar Elisa Wagner y Mariano Nante también, con la primera presentación de la orquesta del ciclo Aura. Ya lo que es el programa de este lunes a las 20 en el Colón, quedan poquitas entradas. Metete en la página y comprala, porque después vas a decir, ¡ay, me lo perdí! Tener al mejor tenor y la super soprano y un directorazo. Y una orquesta elegida con los más importantes músicos del país para ofrecerte este lunes 3 de agosto a las 20 horas este segundo concierto. Bueno, el primero era el violinista más importante de nuestra era. Así que el ciclo Aura está a full. Pero vamos a recordar el debut del maestro Orbelian en el Teatro Colón, Numa.
0: También el año 2023, como decías, gran año para recibir a grandes figuras. El Teatro Colón fue el escenario y el 24 de junio la fecha exacta. Vamos a escuchar de Las Bodas de Fígaro la obertura de Wolfgang Amadeus Mozart. La Orquesta Filarmónica de Buenos Aires, dirigida por Constantin Orbelian.

Para comenzar una tarde en la ópera, obertura de la ópera Las bodas de Fígaro de Wolfgang Amadeus Mozart. Fue la Orquesta Filarmónica de Buenos Aires, dirigida por Constantin Orbelian, en esta grabación del Teatro Colón del 24 de junio de 2023.

0: Y estás en una tarde en la ópera con Dalila Cáceres en la operación técnica, el queridísimo Numa Viar. Y viste que parece, cuando está por acercarse los artistas, que estamos siguiendo paso a paso. Era obvio que si tuvieron toda la mañana ensayando, iban a tener hambre. Así que vamos a aprovechar que están viniendo un ratito más tarde para escuchar, aunque sea el primer acto, de esta sonámbula que no se puede creer la generosidad. Pero si me lo permitís, Numa, querido, sí. Estamos ante la segunda gran oportunidad que nos da este año el ciclo Aura. Gracias a Elisa Wagner y Mariano Nante, ellos mismos traen a los artistas para presentar a mis colegas que ya tienen la artillería de preguntas. Luciano Ayala de Blueberry, bienvenido.
1: Muchas gracias, Boris. Buenas tardes.
0: Estamos esperando a Xavier y a Era, ¿no?
1: Ansiosos como nunca.
0: No, y además con un especialista en la ópera como el maestro Orbelian, ¿no?
1: Exactamente. Qué trío poderoso que vamos a tener ahora, sí. en días nada más.
0: Y alimentados. Estamos tranquilos, porque si venía teníamos que ir a buscar nosotros artillería, porque
1: panza llena, corazón contento, así que van a responder muy alegremente nuestras preguntas.
0: Exacto. Bruno Curcio de Por Siempre Coloneros, bienvenido.
2: Buenas a todos, ¿cómo están? ¿Todo bien? Buenas tardes.
0: ¿Vos ya habías escuchado a Xavier en la Bolena?
2: No, never.
0: Ah, sí que, never. Wow,
2: qué bueno. Acá entrando en calor, ahí.
0: Qué lindo. ¿Y vos, Luciano, escuchaste alguna de las presentaciones de Xavier?
1: Sí, en Ana Bolena.
0: ¿Y en la Italiana Argel?
1: No.
0: Tenía 19 años, era menor de edad y partió al medio al teatro. Y hablando de 19 años...
3: Ya cumplí.
0: ¿Ya cumpliste? Ah, menos mal, menos mal.
1: Cata, pero le sigue diré. Siendo joven, por las dudas.
0: Drama with Cata.
3: Gracias, hola Boris, gracias por invitarme a este programa tan especial que tenemos.
0: Además,
3: hoy.
0: Bueno, felicitaciones por tu tarea de imágenes y de 8 millones de formas de invitar al público, que creo, desde Drama with Cata vos lo haces, sí. Me parece que estamos en una época, lo hablamos siempre, Numa, de que pareciera que la gente ve sin mirar o mira sin ver, no sé cómo sería la ideal. Y hay que presentar en distintas maneras algo tan rico como lo que vamos a tener el lunes, ¿verdad?
3: Hay que captar la atención de la gente de diferentes formas, en distintos medios. Cada gente consume información de forma distinta, entonces venderles algo tan particular como un concierto de esta magnitud, hacerle entender a la gente lo irrepetible que es esto, realmente es una noche, vayan, que hay que buscar la forma de que la gente venga y que no se pierda esta oportunidad maravillosa de ver a estos artistas.
0: Además, generoso el concierto, ¿no?
3: Muy generoso
0: el repertorio. Más de casi 2 horas de música y las áreas más difíciles, oberturas raras como la de Un Giorno di Regno y...
2: Yo estoy emocionado por esa, tengo una gana de verla.
3: No, sí, le contamos a la gente que entra al Instagram del ciclo Aura, por ejemplo, que ahí está todo el programa para que lo revisen y ya se vayan emocionando de que lo van a escuchar el lunes.
0: Además quedan algunas entradas,
3: quedan
0: desde las más baratas a las más caras, que no son tan caras, porque en vez de sumar, bajó el precio este año y multiplicó lo que está arriba del escenario, que eso es tan importante. Una orquesta, la soprano, el tenor del momento y un directorazo especialista.
3: La, ¿no?, primera gala lírica de Aura. Así, exacto, que tenemos que estar todos ahí para presenciar este suceso, porque y a poquito la ciclo Aura va creciendo, y acá vamos a por todos, exacto, decir, estuvimos desde los primeros conciertos, sí, y ustedes en sus casas también.
0: Sí, bueno, un chisme antes que vengan los tres artistas queridísimos. ¿Ustedes creen también que el 26, 27, 28 de octubre, cuando se junten Nadine Sierra, ay, con Freddy de Tomaso, viene con desayuno? ¿Viene con desayuno el concierto? Porque son muy generosos.
3: No sé qué va a pasar. Yo ese día no sé si llego viva a ese concierto. Me muero antes.
1: Las paredes de teatro vibran.
0: Ya. Bueno, no hace falta que ustedes presenten a Xavier Ondoa, porque tenemos, Numa, un pequeño reportaje, así no lo cansamos al querido tenor. Es vasco, así que es vasco, es un divino, es hermoso, así, pero es cortón. Pero los agarraron nuestros amigos de catalanes y le dijeron, o hablas. Para mí
3: nosotros
0: esto...
3: lo vamos a aflojar, nosotros acá, sí, vamos, ¿no?, a hacer una buena charla. Pero olvídate, no le queda otra, olvídate, con nosotros tres, que no paramos de hablar.
0: Ya tenemos acá algo para...
3: Sí, tentar, ya los tenemos, ¿no?, para sobornar un poco.
0: Sí, los alfajores, obviamente. Bueno, ¿qué te parece si escuchamos cómo Xavier Anduaga, que está almorzando, un ratito viene para acá, nos cuenta de esta versión que vamos a escuchar completa de La Sonámbula de Bellini. ¿Te parece, Dalila?
4: Yo también, como hemos dicho, soy más mayor y me siento más maduro y con más capacidades de asumir este papel, que de primera siempre es un papel que se hace un poco blanco, un poco tonto, si se puede decir. Pero con Bárbara hemos conseguido que tenga carácter. Es verdad que es un carácter un poco agresivo, que a mí hay momentos que me da hasta miedo mi mismo papel, pero bueno, es verdad que hemos conseguido que tenga un carácter que me ayuda muchísimo a cantar esta música tan complicada, por mucho que tenga paz, como dice el maestro Lorenzo, pero es, dentro de la paz está probablemente una de las páginas más complicadas escritas para la soprano y para el tenor. Solo se puede hacer La Sonámbula si tienes a la sonámbula y esa es Nadine. Para mí trabajar con ella es un placer, pero en un papel así, en el que casi todo lo que canto, menos el aria, pero también está ella, es con ella. Entonces, para mí poder cantar ese papel con una persona con la que personalmente, pero sobre todo musicalmente, tenemos una química muy especial, para mí es espectacular. Para poner un ejemplo, el otro día hablamos de unas respiraciones que íbamos a hacer en uno de los duetos, que ayer, en la misma italiana, nos miramos y no hicimos ninguna de las dos respiraciones, porque nos salió hacerlo así a los dos y porque eso es la magia de la música, la magia del bel canto, que es crear magia cada día. Y yo creo que, no sé si será histórico, probablemente lo que haga ella será histórico, pero lo que sí sé es que la música va a estar viva y que cada noche vamos a dar lo mejor de nosotros, que eso es lo más importante para mí y creo que para ella también.
5: I sí, els dos protagonistes d'aquesta sonàmbula ho estan donant tot cada nit per transmetre la passió de la música.
4: Yo creo que la ópera es emoción. Si no nos emocionamos, no podemos llegar a emocionar al público. Y para mí, en cada ópera tiene que haber un momento de emoción porque nuestro trabajo nos llega a ello. O sea, yo siempre busco lo mejor a nivel vocal, pero sobre todo busco emocionar al público, porque creo que si no te vas a tu casa contento y emocionado después de una función, no sirve para nada. Por muchos fuegos artificiales que haya en un área, tiene que haber emoción. Y es imposible dar tanto al público sin tú emocionarte. Yo creo que para mí es vital la emoción. Creo que para cualquier cantante que se pone en el escenario, la emoción es lo más importante.
5: I com porta Xavier Anduaga ser el tenor estrella del moment, guapo i desitjat per tots els teatres lírics?
4: El niño bonito y el niño mirado también, porque al final el papel de tenor no es... Bueno, el soprano también, pero al final siempre estamos en el punto de mira por los agudos, por hará esto, no hará esto. Yo lo vivo con naturalidad porque yo soy así, pero me gusta tomarme todo con mucha normalidad y pensar en madurar personalmente, físicamente, el personaje, pero también vocalmente. No me importa si es niño bonito o no bonito, yo lo que pienso solo es en hacerlo cada día mejor y en dar lo mejor de mí. Y sin ninguna duda, nunca se me sube, ni pretendo que se me suba, jamás.
1: Palabras de Xavier Anduaga sobre La Sonámbula que vamos a escuchar en una tarde en la ópera. 14:20, Nacional Clásica hasta las 19, una tarde en la ópera. Y en instantes tendremos la visita especial esta tarde en el estudio de Nacional Clásica de grandes artistas con ustedes y mensajes que pueden enviar al 11-53-35-53-67. Pueden ser de audio, pueden ser de texto. Los vamos a leer y compartir con todos ustedes a lo largo de este sábado. Y a continuación vamos a escuchar mientras el acto primero de La Sonámbula de Vincenzo Bellini. Este es el argumento del acto primero. La acción se desarrolla en un pueblo de Suiza durante el siglo XVIII. Escena primera.
6: en la plaza de una aldea de los Alpes suizos. Allí se encuentra la posada de Lisa, muchacha de quien está enamorado el joven campesino Alessio. Pero ella en realidad quiere volver a conquistar a Elvino, su antiguo pretendiente, un campesino mucho más rico que Alessio, pero que ahora está comprometido con Amina, una muchacha adoptada por la molinera Teresa. Cuando se levanta el telón, un grupo de campesinos celebra la unión de Amina y Elvino. Se va a firmar el contrato nupcial y al día siguiente se celebrará la ceremonia religiosa. Cuando llega el notario, el novio aún no se ha presentado, pero finalmente Elvino aparece y entrega a la novia el anillo que le había pertenecido a su madre. En medio de la ceremonia, un carruaje se detiene en la plaza y de él desciende Rodolfo, un hombre maduro que pregunta por el castillo del conde, señor de aquellas tierras. Lisa le ofrece al caballero su posada y Rodolfo acepta el ofrecimiento. Rodolfo no quiere revelar su identidad. En realidad, es el conde, venido de lejos para hacerse cargo del castillo de sus padres. Poco después, todos comienzan a retirarse porque, según dicen, a esas horas suele vagar por el lugar un fantasma. El conde se retira a descansar a la posada de Lisa y los campesinos hacen lo propio. Escena segunda. El interior de la alcoba de Rodolfo en la posada. Lisa, que ya está al tanto de la verdadera identidad de Rodolfo, acude a su cuarto para ofrecerle lo que necesite. En ese momento se oye un ruido tras la ventana y Lisa, que no quiere ser descubierta en la habitación de un hombre, se esconde, perdiendo su pañuelo. En la ventana aparece Amina, que, caminando dormida, imagina su boda con Elvino. El conde se percata de que la joven es sonámbula. Amina cae en la cama y sigue durmiendo. Se oyen las voces de los campesinos, que llegan para presentar sus respetos al conde. Lisa sale de su escondite, contempla a Amina en la habitación y comprende encantada que su rival va a perder su reputación. El conde decide marcharse de la posada y sale por la ventana. Los campesinos entran y comprueban que el conde no se encuentra allí y ven a Amina sobre la cama. Elvino entra la habitación seguido de Teresa y no puede creer lo que ve. Amina se despierta sorprendida y afirma que todo ha sido una confusión, pero nadie le cree, especialmente Elvino, que la rechaza violentamente. Amina busca consuelo en Teresa, que anuda el pañuelo de Lisa en el cuello de Amina. Vamos a escuchar entonces de Vincenzo Bellini el acto primero de La Sonámbula, con libreto de Felice Romani, basada en un guión para una pantomima ballet de Eugène Scribe y Jean-Pierre Homer, titulada La Sonambule. Como Amina, Nadine Sierra. Como Elmino, Xavier Anduaga. Como Rodolfo, Fernando Radó. Como Lisa, Sabrina Cardés. Como Teresa, Carmen Artaza. Como Alessio, Isaac Galán. Como notario, Gerardo López. Coro del Gran Teatro del Liceu, con dirección de Pablo Asante, y la orquesta del Gran Teatro del Liceu, con dirección de Lorenzo Passerini. Esto fue grabado en Barcelona el 8 de mayo del año 2025.

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0: Sí,
1: entonces escuchamos el acto primero de La Sonámbula, de Vincenzo Bellini. Nadine Sierra como Amina, Javier Anduaga como Elvino, Fernando Radó como Rodolfo, Sabrina Gardés como Lisa, Carmen Artaza como Teresa, Isaac Galán en el rol de Alessio y Gerardo López como Notayo. Coro del Gran Teatro del Liceu con dirección de Pablo Asante y Lorenzo Pacerini dirigió la orquesta del Gran Teatro del Liceu. Grabado en Barcelona el 8 de mayo del año 2025.
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0: Llegaron, están aquí, felices de recibir al maestro Constantino Orbelián. Welcome to Buenos Aires.
1: Thank you so much. Thanks for having us.
0: Era no más Gerson, ahora que me aprendí Gerson. Era Park. Sí. Cuarta visita en Argentina, sí, bienvenida. Cierto. ¿Y tu radio?
2: Ah, gracias, muchísimas gracias por eso. I missed you very much.
0: Además, ustedes recuerdan, en la última visita, el avión llegó 3 horas más tarde y la divina de Hera Park tiró las valijas y vino para acá y dijo, dulce y café. Ahí tenés el dulce. Te amamos y sobre todo por lo que haces con las compositoras del siglo XXI. ¿Y cómo presento? Mira, Xavier querido, si no venías o si no pasaba algo tuyo, tus fans me matan. Hombres, mujeres, etcétera, etcétera. Te amamos y te queremos mucho. Y la evolución desde la última visita de Ana Bolena hasta ahora hace que sea un nuevo Xavier Anduaga. Bienvenido a tu Radio Nacional Clásica.
3: Muchísimas gracias, es un placer estar aquí con vosotros.
0: Además, estamos transmitiendo la Sonámbula, así que besos de Sabrina Gardés, que te está escuchando, de Fernando Radó, que te están escuchando, y del maestro Pacerini, también, que te está escuchando.
3: Besos para ellos también, fue una Sonámbula inolvidable y vamos, que un gusto que la escuchéis.
0: ¿Ya terminaron la nota? ¿Ya terminaron? ¿Cuántos pulmones que tiene? Bruno, tenías una pregunta para el maestro, ¿no?
4: Sí, señor.
0: Estamos esperando el recital de Christian Van Horn, que está a punto de salir. Y a propósito, ¿qué pregunta le tenías que hacer al maestro?
4: Bueno, primero en castellano, después en inglés. En una época donde muchos jóvenes conocemos las obras a través de grandes grabaciones, ¿cómo evita un director convertirse en una copia de sus referentes y encontrar una voz interpretativa propia? The question is, how a conductor avoids becoming a copy of his idols, and how does he finds his own voice?
1: Listen to yourself, and don't listen that much to others. I only listen to others when I'm working with singers because I want to be together with them and I want to make them as comfortable as possible. But otherwise, I listen to myself.
4: There you go.
1: Yeah, so I mean, it's interesting to hear other performances and other interpretations of pieces that you're working on. And I was a pianist, so I mean, I had my idols like Vladimir Horowitz or Svetislav Richter or Emil Gilels, but I never could copy them because I could never be that good. So I had to find my own voice,
4: there
1: I should
4: go.
1: Say. Yeah.
5: ¿Quieres contar vos lo que dijo o le cuento yo?
4: Cuéntasela.
5: Dale. No, acá dice el maestro que la clave está un poco en enfocarse en la voz propia, no mirar al otro, que él obviamente tenía sus ídolos y sus referentes, pero va más allá de eso, de copiar y de querer imitar al otro, sino que simplemente encontrar la voz propia y eso, pensar en uno mismo.
0: Y a propósito, con el maestro, hay algo que tiene una referencia muy personal, maestro Constantino Orbelián, que seguimos desde hace muchos años, desde la amada Eva Podles, que la extrañamos, esa voz increíble, casi de hombre, esta contralto polaca, la cantidad de recitales que hace con cantantes, ¿no? Los álbumes con cantantes, que esperamos que muy pronto esté el de Xavier Anduaga. Era ya tiene varios con recitales de Deutsche Grammophon. La pregunta, cuando se graba un recital con un cantante solito, como hace más de 20 años que graba, ¿no? Y está por salir el de Christian Van Horn. ¿Hay un tipo de orquesta especial? ¿Hay un equilibrio entre la voz y los instrumentos para grabar un álbum de una voz solista con orquesta? Esa es la pregunta, la interrogante, ¿no?
5: Perfect. So what Boris is saying here is that it got his attention how you work with this concerts with only artists and singers, so he wants to know if there's a special like technique. Is there something special with the orchestra, with the way you work with the singer's voice when you're recording something specifically with the orchestra and the singer?
1: When I'm recording?
5: Yeah.
1: Like of course, you know, happen? First of all, we have a fantastic orchestra where I record in Lithuania.
5: We have
1: fantastic sound engineers. and it's an ideal acoustic for singing. And we have rehearsal. I mean, the only way to make it really good, and it's a very good situation. I'm chief conductor there, so it's quite good. And, you know, the last 25, 30 recordings we made there, full opera recordings, for instance, and other things, have been, you know, very well accepted, like 4 Grammy nominations and things like that. And Lithuania never had a Grammy nomination for any orchestra. So it's been very successful.
5: Perfecto. Dice que la clave es el ensayo. Mucho, mucho, mucho ensayo. Allá tienen una orquesta impresionante, una calidad de sonido increíble, obviamente los artistas. Entonces todo está en el ensayo y que efectivamente para él se da cuenta tiene mucha buena recepción del público. Porque 4 Grammys, las últimas cosas que estuvo haciendo. Entonces con el ensayo y tan, tan espectacular todo lo que tienen allá en Lituania, dice que parte de eso, el éxito.
0: Escuchemos al maestro Constantino Orbelián, encima con doble homenaje a Manuel de Falla, de nacimiento en 1876, de muerte en 1946, falleció en la Argentina. Y escuchamos el amor brujo, la danza del fuego que hizo con la Orquesta Filarmónica de Buenos Aires hace un par de años.

Estamos en este especial de Una Tarde en la Ópera con tres artistas que amamos, que el lunes se presentan en Teatro Colón con uno de los conciertos más generosos, con la inauguración de la orquesta del ciclo Aura, con la mejor selección de músicos y la dirección del maestro Constantín Orbelian, que compartíamos su anterior visita. Esto fue el 24 de junio del año 23 con la Danza del Fuego de El Amor Brujo de Manuel de Falla. Estamos en el año del doble homenaje también a Falla.

0: Y bueno, nuestro agradecimiento al ciclo Aura, a Elisa Wagner, a Mariano Nante, que prometieron y cumplimos en esta media horita que tenemos con el querido maestro Orbelián Era Park. No es más el nombre difícil, no tengo que decirlo más. Y el querido Xavier Andoaga. Y la pregunta, la última vez que hablamos para Radio Nacional Clásica, Xavier, querido, estabas en un incorporar nuevos roles. El tema de tener 18 años, como cuando te conocimos, y tener semejante vozarrón, era un poco parecido a lo que le pasó a tu colega hace 50 años, a José Carreras, ¿no? Tener un vozarrón y ser chiquito. Y de a poquito, con mucho cuidado, vas haciendo los nuevos roles. Hasta te diste el lujo en 4 funciones de hacer bis en el Verter, ¿no? Ahora, es increíble, pero la cantidad de versiones de La Traviata que estás cantando por el mundo. ¿Llega el aburrimiento para el mismo rol?
1: Bueno, yo diría que sí, ¿no? Llega un momento que ya no sabes qué más hacer, sobre todo si se te juntan muchas producciones en un mismo año, que cambia la producción, pero tú tienes que hacer lo mismo. Alfredo es un personaje un poco, bueno, todos lo sabemos, ¿no? Es un poco aburrido, es un poco triste el pobre. Y cuando has interpretado, sobre todo, como bien dices, a Werther, y te pasas 3 meses en el tormento de Werther, y teniendo que salir al escenario y teniendo una historia que tiene coherencia de principio a fin, y llegas a interpretar otra vez a Alfredo, pues para tus adentros piensas, bueno, pues ya vale, ¿no? Entonces, sí, bueno, es un papel que me ha ayudado mucho a estar en teatros importantes, con sopranos muy importantes, pero bueno, es verdad que no es mi papel favorito, vamos a decir.
0: Xavier Andoaga, después del gran éxito que tuviste con tu primer Werther, ¿para qué lado va la vocalidad con la prudencia que te caracteriza en lo que sigue?
1: Llevo ya varios años diciendo que no a muchos papeles. Me da vergüenza decir, he dicho que no a Luisa Miller, a La Bohème, a Norma, tantos papeles que creo que no son el momento. Yo siento que mi voz va hacia el mismo lugar que iba hace 5 años, que es a seguir creciendo de forma natural, que es lo único que me importa y a lo que más sigo siempre. Y creo que va hacia el repertorio francés. Creo que sé que el siguiente papel va a ser Romeo, en Romeo y Juliet. Es que el siguiente será Faust y que no me voy a ir más allá de eso en los próximos años, porque quiero seguir manteniendo Edgardo, Nemorino, quiero seguir cantando esos papeles. Llegará Favorite, llegarán otros papeles también.
0: A ti iba a preguntar por el bel canto. Sí. Hay algunos que seguís vas haciendo, ¿no?
1: Sí, bueno,
0: Lucia,
1: Elixir, voy a seguir haciendo, evidentemente, Traviata, Rigoletto, alguna sonámbula que otra. Pero no quiero abrir mucho más el campo. No me siento en este momento que tenga que cantar Verdis más pesados ni otro repertorio más pesado. Creo que mi voz está muy cómoda en el repertorio agudo, en el repertorio que puedo jugar con la voz. Y Werther, evidentemente, me ha abierto un camino, pero es un camino que hay que ir abriendo muy poco a poco.
0: Estamos escuchando La Sonámbula. Ahora interrumpimos para tener estos 3 artistas que amamos y te agradecemos tanto este momento. Sé que ahora se van a ensayar. Y hay una cosa que nos sorprende muchísimo, que pusimos el reportaje a propósito del Liceo, es la capacidad de fiato. Encima con todas tus colegas como Era, como Nadine, como tantas, ¿no?, que tienen ese fiato. Y vos mismo te sorprendés de hasta dónde llega, porque encima, si todavía no lo escuchás, el lunes es el momento, tenés un vozarrón, ¿no? ¿Cómo mantenés ese fiato infinito y el fraseo, ¿no? Continuás la idea de José Carreras y con muchos más agudos todavía.
1: Yo creo que tiene que ver con la manera de cantar, de no empujar ninguna sola nota. Yo creo que tiene que ver con la manera del canto natural, de que el cuerpo fluya de una manera natural y que en ningún momento haya ninguna nota empujada, y por eso el fiato se mantiene, porque es un flujo de aire constante, no hay picos de echar demasiado aire. Y con mis compañeras lo que me pasa es que me pico con ellas.
0: O sea, ahí está, exacto.
1: No puede ser, si ellas van más, yo más. Yo como buen tenor, no puede ser, no me dejo. Entonces yo creo que es por eso, no por otra cosa.
0: ¡Qué bueno!
1: Hasta que esté morado.
0: Preguntan colegas jóvenes tuyos, ¿hay algo de gimnasia, algún cuidado especial con el cuerpo para la actuación? ¿Cantás igual, con la misma orquesta que todos tus colegas? Y sobre todo con el fiato, coloratura que seguís teniendo. ¿Hay algún preparativo corporal de Xavier Anduaga?
1: En mi caso sí, yo no digo que sea la manera en la que tiene que ser, pero para mí es vital el deporte, el estar, sentirme bien y el que el cuerpo esté activo. Yo los días de funciones necesito ir al gimnasio y necesito hacer deporte porque creo que, bueno, no sé si es tanto físico, que sí, pero creo que también es una parte mental muy importante de tener la mente tranquila y segura de lo que hace. Y para mí el deporte es muy importante.
0: ¿Lo escuchamos, Dalila?

Esa fue la última vez que escuchamos a Xavier Andoaga en el Teatro Colón, con la Orquesta Estable, con la dirección de Iñaki... Ay, viste, di vuelta a la hoja de Iñaki... Encinas Ollón, español también, Vivi Tú, de la ópera Ana Bolena. Pensar que antes no la cantaban porque era un aria imposible y ella la canta como si no fuera nada.

0: Estamos en vivo con el maestro Constantín Orbelián, con Xavier Anduaga, con Era Park, que nos van a regalar, gracias al ciclo Aura, un concierto fabuloso este lunes a las 20 horas en el Teatro Colón, de una generosidad con repertorio italiano, francés y español. Era va a cantar en español. Y Luciano, querías preguntarle a Era.
1: Sí, yo quiero preguntarle un poco por su trayectoria discográfica, porque realmente todos sus álbumes son muy conceptuales, son muy propios de ella, incorpora repertorio tradicional esperable, repertorio nuevo, estrenos mundiales. Entonces, un poco, ¿cómo logra ensamblar todo eso y qué es lo que vendrá?
0: Además lo hace en vivo.
1: Además lo hace en vivo también.
0: Lo hizo acá en Argentina.
1: I would like to ask you to talk about your albums because they are so conceptual. I mean, they are so meticulously ensembled with pieces that are so traditional and so common to hear, but also new pieces, pieces commissioned, so new repertoire, contemporary repertoire. So, and they're all interconnected with a concept, every album that you have released. So how do you ensemble these concepts, and what is next on your upcoming works?
2: So first album that I recorded was about finding my own identity, mm-hmm. who I am, who am I, and what's the mission and purpose in this life. And the second album was Breath, and this was about understanding the meaning of the death and the life, mm-hmm. and my answer was the most important thing in life is be grateful and have the love. So when I was collecting all this repertoire, I was trying to find the repertoire that at the end of the day, they're talking about the gratitude or acceptance of their grief and their situations. And at the end of the day, they were able to be very grateful. And this album was made during the pandemic time. So for me, in personal reason, it was also a challenging time for me to be able to accept whatever I was going through in life and be able to smile at the end of the day and knowing that the life continues even the death is coming towards us. And that was a very profound and very meditative, grateful journey for me. And I still remember the time, every moment when I was recording this, and especially the first track, While You Live, was coming from the epitaph. It was saying, while you live, live, while you live, breathe. Mm-hmm. No more grief at all. Time will gonna come on it in its own. So, yeah, it's the total meant.
1: I'm going to interrupt you. Traducir un poco, ella nos cuenta que todos sus álbumes reflejan un poco parte de su trayecto de vida también. Su primer álbum habló un poco de su construcción artística, de su identidad, y que la selección de piezas obedeció un poco a encontrar esa identidad artística que quedó plasmado. Y el segundo disco fue un disco que lo recuerda como muy movilizante y emocionante, porque fue todo un trabajo que ella realiza durante la pandemia, la selección, la concepción de la idea, hablar sobre el dolor, hablar sobre la gratitud, hablar de poder sonreír y estar agradecidos al final de cada día, y que la selección de piezas contemporáneas, más clásicas, nuevas, surgió justamente de encontrar esos distintos instantes musicales que pudiesen hablar de eso, de todo un proceso de duelo, pero al final encontrar esa gratitud. Y habló de una pieza puntual, que es Why You Live, que la cantó aquí en Buenos Aires. De hecho, tiene un videoclip grabado en el Teatro Colón.
0: Con Mariano Nante.
1: Cineasta. Quien coordina el ciclo Aura, todo relacionado, que justamente...
0: Que nos inundó el Teatro Colón,
1: para que justamente refleja todo ese proceso.
0: Estamos sacando el agua todavía.
1: Estamos con los baldes todavía. You have a... voy a preguntarle ahora a Aira.
0: Iba a terminar, algo más.
1: Would I say something else?
2: No, it's good. Let's go. Vamos.
1: Yo quería preguntarle un poco esta conexión tan profunda que tiene con el público argentino, porque recordemos que Gera tuvo su primer recital debut hace algunos años atrás en el Auditorio Nacional. Un debut que no solemos tener los argentinos, porque generalmente esperamos un debut en el Teatro Colón, y la vimos en el Auditorio Nacional, luego en el Teatro Colón, la vimos en producción de ópera, la vimos...
0: De flauta mágica.
1: La vimos inundando el Teatro Colón en un videoclip.
0: Exacto,
1: tiene mucha conexión con el pueblo argentino, y quiero preguntar si eso la ha influido artísticamente.
0: Pensé que le ibas a preguntar si eso hizo que tenga un novio argentino.
1: Bueno, yo no me voy a meter ahí.
0: No, se lo preguntaste.
1: Se muere
0: de risa.
1: I was just saying that you have like
2: I understood.
1: Okay. You understood. Well,
2: entiendo.
1: Great.
2: Because I think you are the problem here. Because when I came for the first time in Buenos Aires, he interviewed me. And the first headline in his article about me was, she has a tango in her. And I thought, yes, I have. And from that moment, I started to say to people that I really have a tango in me. Tango, tango in me. I really felt so connected to the people here. And that opened the door. And every time, whenever I meet somebody like you, some kind of beautiful energy is just coming to me, and I want to just, you know, do more and want to give more. I don't want to waste anything, you know. And that was such a beautiful feeling that I always had while I was in Argentina. And I did not know that I'm coming very often and making a beautiful family here. And very, very happy every time. Now I know, like, I know Boris, I know Katy. Now I see many, many people in the theaters.
0: Your broadcast.
2: Yeah, it's just so wonderful. I did not expect, as a person who came from Korea, very, very far away from this global, universal, like, whole globe, like, earth, coming to Buenos Aires all the time and meet friends, and I know where it is, and have like very specific restaurants, good food, I know where to go. It's incredible. I feel so close to here, really, truly.
1: Bueno, ella rememora una entrevista que hicimos hace unos años cuando vino por primera vez, que Blueberry le hizo, y que hablamos mucho del tango, y desde ese momento sirvió una puerta para realmente decir, sí, estoy como un poco cercana al tango y a la que es esta identidad argentina.

0: Y bueno, queda una pregunta más para el maestro. Les cuento que el maestro Constantino Orbelián, ustedes lo escuchan muy a menudo en Radio Nacional Clásica, porque además de sus presentaciones en toda la tira que hacemos de actualidad, él tiene una discografía impresionante. ¿Y tenés una pregunta, Bruno, para el maestro?
1: No.
0: Ah, no, no. Entonces, bueno, le pregunto yo. El tema es, ¿cuánto para el maestro Constantino Orbelián, para que la voy a grabar, cuánto para el maestro Constantino Orbelián de ópera o de conciertos? ¿No? Porque uno lo tiene muy ligado al maestro Orbelián en la ópera y en la música vocal. ¿Es tan así o mantiene la...?
2: A ver, repetime la pregunta.
0: ¿Cuánto de ópera, cuánto de conciertos?
2: ¿En su vida?
0: No, en general, sí, en su repertorio.
3: Ok, so he wants to know about your repertoire. How much is opera and how much is concerts? ¿Así? ¿Cuánto concierto, cuánto ópera?
0: Claro.
3: How much...
0: ¿Música sinfónica o...?
3: Yeah, symphonic
4: you,
3: music.
4: You mean during the season?
3: Yeah, like in general, in your life.
4: I've conducted about 40 operas.
3: I've
4: conducted, probably including, hopefully including these two wonderful singers that we're here with today, all the great opera singers in the world. It's been quite an adventure. And I've myself performed, piano concerti and recorded with the London Philharmonic as a pianist, and the Tchaikovsky piano concerto and the Khachaturian piano concerto with the Scottish National, and then of course with my orchestra in Moscow I recorded a lot, so it's been an incredible adventure.
2: Dice que eso, que grabó y que espera grabar con ellos dos, que grabó con muchos artistas, y él también tiene su experiencia propia de grabar muchas cosas y de ser pianista y todo, entonces medio que es una mezcla de todo, de las dos partes, tanto de la ópera como de los conciertos, pero bueno, que toda la filarmónica y esas cuestiones así sinfónicas están muy obviamente metidas dentro de él, porque no deja de ser un maestro, conductor.
0: Exactamente. Y
5: ¿le puedo agregar una pregunta?
0: Sí, por supuesto.
5: One more question. Yes. La pregunta se me acaba de ocurrir. ¿Cuál es la clave, no, para ser director tanto de ópera como de repertorio sinfónico? Which is the key for being a conductor, both as opera conductor and symphonic conductor?
4: It's completely different. Completely different.
2: Completamente diferente.
4: As a symphony does not have all of the variation that you have in an opera or in any aria, or the fermatas, the accelerandi, the ritenuti. I mean, it's never ending with opera. Symphony, you start the Mozart 40th symphony and you can go home, and then you come back and it's finished. You don't need to do too much.
2: Pero no tiene nada que ver la sinfonía con la ópera, porque la ópera tiene mil variaciones distintas que la sinfonía no tiene. La sinfonía vas, haces la sinfonía de Beethoven, te vas y ya está.
4: Yeah, I'm simplifying, of course.
2: Yeah, of course. La estás diciendo que es muy simple, pero se entiende el concepto, yeah.
4: But in general, it's much more difficult, and it's a huge job, and I can't tell you what an incredible job the singers do with learning operas, not necessarily in a language that you speak.
2: Of course.
4: So can you imagine learning two hours or 3 hours of music in
2: amazing
4: a language you do not speak?
2: Claro. Dice que es un trabajo tremendo también de parte de los artistas. O sea, es mucho más trabajo, y los artistas es una locura, porque muchas veces ni siquiera está en el idioma en el que ese artista canta. Entonces él reconoce mucho el trabajo del artista de quizás cantar 3 horas en un idioma que no sabe hablar y estudiar todo eso.
4: And then you have people in the audience who are going to say, oh, it's not exactly Russian.
2: Yeah.
4: Oh, it's not exactly Spanish.
2: Y después tenés gente en el público que te dice, eso no es ruso, eso no es.
4: But in any case, it's a very, we're blessed to have music in our lives.
2: Sí,
4: when we look at politics around the world, it's much better to be with Verdi and Tchaikovsky and Puccini and Massenet and anybody you want, except politics.
2: Dice que somos muy bendecidos de tener la música en nuestra vida, y que cuando uno mira la política del mundo, somos muy bendecidos de tener a Verdi, a Massenet y a todos, porque es mucho mejor que otras cosas que pasan en el mundo. Así que seamos agradecidos de la música. Sí.
0: Muchísimas gracias, se tienen que ir a ensayar, ya es la hora justito que nos dijo Elisa Wagner, Mariano Nante, muchísimas gracias. Este lunes, gran concierto, por favor, quedan poquitas entradas. Teatro Colón, ciclo Aura, grandísimo, maestro Constantino Orbelián, es un gran honor tenerte, te admiramos muchísimo, te seguimos en la carrera en Radio Nacional.

0: Nacional Clásica y tenerte aquí sentado es un gran honor.
1: Pleasure to have you here. We admire you a lot in Argentina and we've heard all of your recordings and have them here at Radio Nacional, so it's a pleasure to have you here with
2: Thank
1: us.
2: Thank you so much. Thank you.
0: Era Park, sos parte
1: de la familia.
0: Es de la familia.
1: Argentina
0: es de la familia. Y bueno, una sola pregunta última. ¿Cuándo viene el primer disco de Xavier Andoaga, recital? ¿Hay propuestas?
3: Sí.
0: Listo, ya está.
3: El año que viene saldrá.
1: Se vienen casi.
0: ¿El año que viene? Perfecto. ¿Próximo rol?
3: Romeo.
0: Bien. Lo vamos a escuchar completo en esta radio. Chicos, gracias. El público de Argentina lo ama y vamos todos a aplaudirlos este lunes al Teatro Colón. Y nos vamos con algo que nos regaló Era Gerson Park hace 2 años, que es de la joven compositora Cecilia Livingstone, Paula Motherson Baker, de Breathe Alone, premiera en Argentina, Era Park, soprano, el ensamble orquestal dirigido por Marcelo Ayub en el Teatro Colón, su última visita el 15 de abril del 24.

0: De Cecilia Livingstone escuchamos Paula Modersohn Becker de Breathe Alone. Premier Argentina en la interpretación de Hera Park, la soprano, junto al ensamble orquestal dirigido por Marcelo Ayub, grabado el 15 de abril de 2024 en el Teatro Colón.
1: Y antes de ir a la pausa y seguir compartiendo la sonámbula del Liceo Barcelona, Numa, querido, ¿podés decir el detalle de ese concierto del lunes 3 de agosto en el Teatro Colón con nuestros invitados?
0: Bueno, va a ser un programa integrado por dos partes, con obras de Gaetano Donizetti, de La Hija del Regimiento. Va a empezar con la obertura del Barbero de Sevilla, pero luego va a haber arias de Werther, de Jules Massenet, también de Verdi. Vamos a escuchar a Javier Anduaga interpretar la Donna e Mobile de Rigoletto. No sé si hay que decir mucho de esto, pero algunos datos más. Georges Bizet de Los Pescadores de Perlas, también de Carmen. Habrá obras, Luisa Miller de Verdi, de Donizetti, arias del Elixir de Amor, de Manuel de Falla, La Vida Breve y muchos más. Ellos dos, Javier Anduaga y Hera Park, el 3 de agosto en el
1: Colón. ¿Y viste la segunda parte de lo que van a hacer?
0: Sí, estaba viendo la segunda parte, no sé si estoy autorizado.
1: Sí, ¿no? Obvio, así está la página.
0: Sí, está la página.
1: Está la página del Colón. Además ya dio algunas muestras, no solamente de tener novio argentino, sino también de hablar algunas palabritas claro. En castellano, ¿no?
2: No, chicos, Jera entiende.
0: Sí.
2: Entiende,
0: ¿no?
2: Pero me decía, ya.
0: Sabe.
1: ¿Qué tenemos en la segunda parte este lunes? Aparte de muchísimos vices, obviamente.
0: Sí, bueno, como dijimos, de Los Pescadores de Perlas y Carmen de Bizet, también Verdi, Donizetti, Manuel de Falla, Tomás Barrera, Rafael Calleja, obras de Ruperto Chapí, Pablo Sorozábal y Manuel Penela.
1: O sea, zarzuela. Vamos a tener también Torero, muy generoso. Quiero. Muy generoso el concierto. Ahora sí vamos a la pausa, que la estamos volviendo loca a Dalila Cáceres. Vamos a la pausa y después continuamos con esta fabulosa versión de La Sonámbula en el Liceo de Barcelona hace un año.
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4: Paisajes musicales. Un viaje hacia algún lugar del mundo a través de la música. El Amazonas es el bosque tropical más grande del mundo y es famoso por su biodiversidad hoy amenazada. Esta inmensa selva está entrecruzada por miles de ríos, incluido el caudaloso Amazonas. Abarca gran parte del noroeste de Brasil y se extiende hasta Colombia, Perú y otros países de Sudamérica.

las ciudades aledañas, Manaos y Belém, en Brasil, Iquitos y Puerto Maldonado, en Perú, conservan la arquitectura del siglo XIX, de los tiempos de la fiebre del caucho. Más de 30 millones de personas de 350 grupos étnicos diferentes habitan en la Amazonía. En 1910, Heitor Villa-Lobos recorrió el Brasil de norte a sur y de este a oeste, con ojos y oídos muy abiertos. Visitó, por ejemplo, la región del Amazonas y allí tomó contacto con los habitantes originarios, su música y sus mitos. Pero también con los bosques, los ríos, las cascadas, las aves, los peces y los animales salvajes. También con la etnia de los caboclos.

Unos cuantos años más tarde, en 1958, Villa-Lobos escribió la música para la película La flor que no murió, con Audrey Hepburn y Anthony Perkins, ambientada en esa geografía. Pero la Metro-Goldwyn-Mayer rechazó la música y Villa-Lobos decidió convertirla en una extensa cantata. La selva del Amazonas, para soprano, coro y orquesta, que nos acompañó en este recorrido y fue una de las últimas obras del gran compositor brasileño.

0: Estás en una tarde en la ópera con Dalila Cáceres en la operación técnica. Querido Numa Aviar, tengo el detalle de que dejaste los micrófonos para los colegas. Muchísimas gracias. Bueno, todos se fueron felices de este encuentro de ensayo, almuerzo, Radio Nacional Clásica, ensayo en el Teatro Colón, de un concierto imperdible con escenas de óperas italianas, de óperas francesas y de zarzuelas, con la dirección de nada menos que Constantino Orbelián. Ponelo en el Google para que veas semejante director con una trayectoria inmensa y discografía. Ya nos conectó con Christian Van Horn para este gran bajo estadounidense que está a punto de salir el disco, y nos adelantó Stephen Costello haciendo un homenaje a Stephen Costello. Estuvo el año pasado, que cantó Billy Budd, estuvo aquí, y nos adelanta un recital dedicado al repertorio que abrió la cabeza de mucha gente, que es la de Mario Lanza, un tenor mítico que grabó la película, hizo varias películas, pero hizo La vida de Caruso, pero que, como era gordito, cada vez que tenía que hacer una película lo internaban 2 meses. No había forma de adelgazar rápido. Y 6 películas, las 6 veces con este sistema, su voz no era grande, nunca se desarrolló, solo cantó Madama Butterfly en Filadelfia, y una de estas internadas causó su muerte. Aparte de, bueno, cuando hizo El Príncipe Estudiante, por estar gordo, miren lo que es la exigencia, solo utilizaron su voz y entró una depresión que le terminó de detonar una enfermedad terminal. Digo, quién es Mario Lanza y Stephen Costello, un recital que va a salir dentro exactamente de un año, como el de Xavier Andoaga, que ya nos dio el primer puntapié. Bueno, estos 4 artistas queridísimos, volvemos al Liceo de Barcelona hasta que termine la ópera, y vamos a la segunda parte que ya Dalila Cáceres tiene preparada, ¿no? Lee el elenco, por favor, que no se puede creer.
1: Nadine Sierra en el rol de Amina, Xavier Andoaga como Elvino, Fernando Radó como Rodolfo, Sabrina Gardés como Lisa, Carmen Artaza en el rol de Teresa como Alessio Isaac Galán, notario Gerardo López. Gran Teatro del Liceo, el coro con dirección de Pablo Asante.
0: Argentino también.
1: Sí, sí, y Lorenzo Pacerini al frente de la orquesta. La grabación que estamos escuchando es del año 2025, 8 de mayo en Barcelona.

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0: Y así escuchamos el segundo cuadro del primer acto de La Sonámbula de Vincenzo Bellini. Nadine Sierra, Xavier Anduaga, Fernando Radó, Sabrina Gardés, coro del Gran Teatro del Liceu y la orquesta dirigida por Lorenzo Passerini.
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Seguimos en una tarde en la ópera por Nacional Clásica, cuando pasaron 5 minutos de las 5 de la tarde. Gracias a todos los que se comunicaron con nosotros durante estas horas, en el comienzo del programa también, mensajes que nos llegan a nuestro WhatsApp, como el de Héctor. Nunca había reparado en el argumento de La Sonámbula de Vincenzo Bellini. Qué bueno, y qué bueno escucharla cantada por Nadine Sierra. Qué voz increíble. Estoy disfrutando muchísimo de esta ópera. También Mauricio nos escribe. Gracias por arrancar el programa con Las bodas de Fígaro. Claro, era una versión con la que abrimos en esta oportunidad el programa. Precisamente una grabación del Teatro Colón con Constantin Orbelian al frente de la Orquesta Filarmónica de Buenos Aires, director que estuvo hace instantes en el estudio junto con otros grandes artistas como Javier Anduaga, el tenor, y Hera Park, la soprano, que se van a estar presentando el lunes, este próximo lunes, en el Teatro Colón. Gracias a Cristina, que nos dice que el dúo es impactante. A quienes tuvieron la posibilidad de escucharlo también, fueron ellos en una entrevista aquí con Boris. Qué linda es la ópera, La Sonámbula. Al oírla, uno no puede evitar recordar a Calas. Por cierto, Nadine Sierra no se queda atrás y hace un trabajo perfecto. Saludos a todos y gracias por tan hermosos programas, nos dice Julio. Magnífica tarde, gracias por darnos tanto. No olviden pronunciarse acerca del Coro Nacional de Niños, así es. Gracias Liliana también por tu mensaje. Gracias a Marcelo, a Sergio, a Mónica, a Fernando de Caballito, a Jacqueline, a Héctor. Muchos amigos que se han comunicado con nosotros durante el programa. 6 minutos pasan ahora de las 5 de la tarde, una tarde en Buenos Aires con cielo ahora algo nublado, una temperatura que permanece alta, ha llegado a la máxima prevista para hoy de 19 grados, la humedad bajó al 61%, mañana domingo tendremos una máxima de 15 grados con cielo mayormente nublado. Momento ahora de escuchar y compartir el argumento del segundo acto de La Sonámbula de Vincenzo Bellini. Escena primera. En un valle cerca del castillo del conde Rodolfo, un grupo de campesinos acuden al castillo para pedir al conde que ayude a probar la inocencia de Amina. Teresa y Amina también acuden, pero se detienen un momento en su camino. Pasa entonces el vino y Amina le ruega que acepte sus explicaciones, pero él le quita el anillo que le había entregado y ni siquiera las palabras de los campesinos, que regresan con la garantía de inocencia del conde, consiguen que el joven cambie su actitud. Amina, desesperada, cae desmayada en brazos de su madre. Escena segunda. En la plaza de la aldea. Lisa, como de costumbre, discute con Alessio, cuyo amor sigue rechazando. Aparece un grupo de campesinos que anuncian la próxima boda de Lisa y el vino. Cuando la pareja se encamina hacia el templo, llega el conde, quien asegura a el vino que Amina es inocente. Él le pide que justifique la presencia de la muchacha en su alcoba y Rodolfo explica que Amina es sonámbula, pero nadie le cree. Al oír el griterío, Teresa sale de su casa y pide a todo el mundo que se calle. Amina, al fin, ha logrado conciliar el sueño. Lisa, cínicamente, le dice que se,

Será con el vino porque a ella no la han sorprendido de noche en la habitación de un hombre. Entonces Teresa, indignada, muestra a todos el pañuelo que Lisa perdió en la alcoba del conde. El vino se aparta de ella horrorizado, preguntándose sobre la existencia de la virtud entre las mujeres y del amor verdadero. En ese momento, Amina sale por la ventana del molino, caminando sonámbula, y el conde pide a todos que la observen. Amina camina arriesgadamente, habla en sueños y, por sus palabras, todos comprenden que está enamorada del vino. El conde, empujando al muchacho, le dice que haga lo que Amina le pide en sueños y éste le devuelve el anillo. Amina se despierta y ve a el vino pidiéndole perdón. Los dos jóvenes se unen felices ante la aclamación de los pobladores. Vamos a escuchar el segundo acto de La Sonámbula de Vincenzo Bellini. Interpretan Nadine Sierra como Amina, Xavier Anduaga como Elvino, Fernando Radó como Rodolfo, Sabrina Gades como Lisa, Carmen Artaza como Teresa, Isaac Galán como Alessio y Gerardo López como un notario. Coro con dirección de Pablo Asante y Lorenzo Passerini dirige la orquesta del Gran Teatro del Liceu. Grabado en Barcelona en mayo de 2025.

0: Delirio, ¿no? Wow. ¡Qué delirio en el Liceo Barcelona! ¡Qué suerte esta grabación de los colegas de Radio Nacional de Cataluña! Que les agradecemos tantísimo el sonido. ¡Qué nenes, ¿no?
1: Impresionante, qué sonido. Realmente. Segundo acto de La Sonámbula de Vincenzo Bellini. Gracias por la transmisión de esta tarde. Gracias a José Ignacio de San Isidro. Mi papá me introdujo a este canal con el cual pude aprender muchísimo de ópera y escucharla aún más. Aprendí a apreciarla por lo que es y su significado. Adela, también de San Isidro, nos escribe. Cristina, Julio. Recién esta versión del año 2025 en Barcelona, como Almina Nadine Sierra, Xavier Anduaga, que nos visitó hace un rato.
0: Ahora lo volvemos a escuchar, ¿eh?
1: Sí, ya esperen, ¿eh? Vuelven con ustedes. Fernando Radó como Rodolfo, Sabrina Gardés como Lisa, Carmen Artaza como Teresa, Isaac Galán como Alessio y como un notario, Gerardo López. Pablo Asante dirigió el coro, Lorenzo Pacerini, la orquesta del Gran Teatro del Liceo.
0: Después de la tanda, volvemos a escuchar los mini reportajes, porque ellos se fueron a ensayar al Teatro Colón. El lunes 3 de agosto a las 20 horas los tenemos a los tres en el Colón.
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0: Llegaron, están aquí, felices de recibir al maestro Constantín Orbelián. Welcome to Buenos Aires.
1: Thank you so much. Thanks for having us.
0: Era no más Gerson, ahora que me aprendí Gerson. Era Park. Sí. Cuarta visita en Argentina, sí, bienvenida. Cierto. ¿Y tu radio?
2: Ah, gracias, muchísimas gracias por eso. I missed you very much.
0: Además, ustedes recuerdan, en la última visita, el avión llegó 3 horas más tarde y la divina de Hera Park tiró las valijas y vino para acá y dijo, dulce y café. Ahí tenés el dulce. Te amamos y sobre todo por lo que haces con las compositoras del siglo XXI. ¿Y cómo presento? Mira, Xavier querido, si no venías o si no pasaba algo tuyo, tus fans me matan. Hombres, mujeres, etcétera, etcétera. Te amamos y te queremos mucho. Y la evolución desde la última visita de Ana Bolena hasta ahora hace que sea un nuevo Xavier Anduaga. Bienvenido a tu Radio Nacional Clásica.
3: Muchísimas gracias. Es un placer estar aquí con vosotros.
0: Además, estamos transmitiendo la Sonámbula. Así que besos de Sabrina Gardés, que te está escuchando, de Fernando Radó, que te están escuchando, y del maestro Pacerini, también, que te está escuchando.
3: Besos para ellos también. Fue una Sonámbula inolvidable y vamos, que un gusto que la escuchéis.
0: Ya terminaron la nota, ya terminaron. ¿Cuántos pulmones que tienen? Bruno, tenías una pregunta para el maestro, ¿no?
4: Sí, señor.
0: Estamos esperando el recital de Christian Van Horn, que está a punto de salir. Y a propósito, ¿qué pregunta le tenías que hacer al maestro?
4: Bueno, primero en castellano, después en inglés. En una época donde muchos jóvenes conocemos las obras a través de grandes grabaciones, ¿cómo evita un director convertirse en una copia de sus referentes y encontrar una voz interpretativa propia? The question is, how a conductor avoids becoming a copy of his idols, and how does he find his own voice?
5: Listen to yourself, and don't listen that much to others. I only listen to others when I'm working with singers because I want to be together with them and I want to make them as comfortable as possible. But otherwise, I listen to myself.
4: There you go.
5: Yeah, so I mean, it's interesting to hear other performances and other interpretations of pieces that you're working on. And I was a pianist, so I mean, I had my idols like Vladimir Horowitz or Sviatoslav Richter or Emil Gilels, but I never could copy them because I could never be that good. So I had to find my own voice,
4: there
5: I should
4: go.
5: Say. Yeah.
6: ¿Quieres contar vos lo que dijo o le cuento yo?
4: Dale.
6: No, acá nos dice el maestro que la clave está un poco en enfocarse en la voz propia, no mirar al otro, que él obviamente tenía sus ídolos y sus referentes, pero va más allá de eso, de copiar y de querer imitar al otro, sino que simplemente encontrar la voz propia y eso, pensar en uno mismo.
0: Y a propósito, con el maestro, hay algo que tiene una referencia muy personal, maestro Constantín Orbelián, que seguimos desde hace muchos años, desde la amada Eva Podles, que la extrañamos, esa voz increíble, casi de hombre, esta contralto polaca, la cantidad de recitales que hace con cantantes, ¿no? Los álbumes con cantantes, que esperamos que muy pronto esté el de Xavier Anduaga. Era ya tiene varios con recitales de Deutsche Grammophon. La pregunta, cuando se graba un recital con un cantante solito, como hace más de 20 años que graba, ¿no? Y está por salir el de Christian Van Horn. ¿Hay un tipo de orquesta especial? ¿Hay un equilibrio entre la voz y los instrumentos para grabar un álbum de una voz solista con orquesta? Esa es la pregunta, la interrogante, ¿no?
6: Perfect. So what Boris is saying here is that it got his attention how you work with this concerts with only artists and singers. So he wants to know if there's a special like technique. Is there something special with the orchestra, with the way you work with the singer's voice when you're recording something specifically with the orchestra and the singer?
5: When I'm recording?
6: Yeah.
5: Like of course, you know, happen? First of all, we have a fantastic orchestra where I record in Lithuania.
6: We have
5: fantastic sound engineers. and it's an ideal acoustic for singing. And we have rehearsal. I mean, the only way to make it really good, and it's a very good situation. I'm chief conductor there, so it's quite good. And, you know, the last 25, 30 recordings we made there, full opera recordings, for instance, and other things, have been, you know, very well accepted, like 4 Grammy nominations and things like that. And Lithuania never had a Grammy nomination for any orchestra. So it's been very successful.
6: Perfect. Dice que la clave es el ensayo. Mucho, mucho, mucho ensayo. Allá tienen una orquesta impresionante, una calidad de sonido increíble, obviamente los artistas. Entonces todo está en el ensayo y que efectivamente para él se da cuenta, tiene mucha buena recepción del público, porque 4 Grammys, las últimas cosas que estuvo haciendo. Entonces con el ensayo y tan, tan espectacular todo lo que tiene allá en Lituania, dice que parte de eso, el éxito.
0: Escuchamos al maestro Constantino Orbelián, encima con doble homenaje a Manuel de Falla, de nacimiento en 1876, de muerte en 1946, falleció en la Argentina. Escuchamos el Amor Brujo, la Danza del Fuego, que hizo con la Orquesta Filarmónica de Buenos Aires hace un par de años.

Estamos en este especial de una tarde en la ópera con tres artistas que amamos, que el lunes se presentan en Teatro Colón con uno de los conciertos más generosos, con la inauguración de la orquesta del ciclo Aura, con la mejor selección de músicos y la dirección del maestro Constantín Orbelian, que compartíamos su anterior visita, esto fue el 24 de junio del año 23, con la Danza del Fuego de El Amor Brujo de Manuel de Falla. Estamos en el año del doble homenaje también a Falla.

0: Y bueno, nuestro agradecimiento al Ciclo Aura, a Elisa Wagner, a Mariano Nante, que prometieron y cumplimos en esta mediorita que tenemos con el querido maestro Orbelián. Era Park, no es más, el nombre difícil, no tengo que decirlo más. Y el querido Xavier Andoaga. Y la pregunta, la última vez que hablamos para Radio Nacional Clásica, Xavier, querido, estabas en un incorporar nuevos roles. El tema de tener 18 años, como cuando te conocimos, y tener semejante vozarrón, era un poco parecido a lo que le pasó a tu colega hace 50 años, a José Carreras, ¿no? Tener un vozarrón y ser chiquito. Y de a poquito, con mucho cuidado, vas haciendo los nuevos roles. Hasta te diste el lujo en 4 funciones de hacer bis en el Verter, ¿no? Ahora, es increíble, pero la cantidad de versiones de La Traviata que estás cantando por el mundo, ¿llega el aburrimiento para el mismo rol?
1: Bueno, yo diría que sí, ¿no? Llega un momento que ya no sabes qué más hacer, sobre todo si se te juntan muchas producciones en un mismo año, que cambia la producción, pero tú tienes que hacer lo mismo. Alfredo es un personaje un poco, bueno, todos lo sabemos, ¿no? Es un poco aburrido, es un poco triste el pobre. Y cuando has interpretado, sobre todo, como bien dices, a Werther, y te pasas 3 meses en el tormento de Werther, y teniendo que salir al escenario y teniendo una historia que tiene coherencia de principio a fin, y llegas a interpretar otra vez a Alfredo, pues para tus adentros piensas, bueno, pues ya vale, ¿no? Entonces, sí, bueno, es un papel que me ha ayudado mucho a estar en teatros importantes, con sopranos muy importantes, pero bueno, es verdad que no es mi papel favorito, vamos a decir.
0: Xavier Andoaga, después del gran éxito que tuviste con tu primer Werther, ¿para qué lado va la vocalidad con la prudencia que te caracteriza en lo que sigue?
1: Llevo ya varios años diciendo que no a muchos papeles. Que no me da vergüenza decir, he dicho que no a Luisa Miller, a La Bohème, a Norma, tantos papeles que creo que no son el momento. Yo siento que mi voz va hacia el mismo lugar que iba hace 5 años, que es a seguir creciendo de forma natural, que es lo único que me importa y a lo que más sigo siempre. Y creo que va hacia el repertorio francés. Creo que sé que el siguiente papel va a ser Romeo, en Romeo y Juliet. Es que el siguiente será Faust y que no me voy a ir más allá de eso en los próximos años, porque quiero seguir manteniendo Edgardo, Nemorino, quiero seguir cantando esos papeles. Llegará Favorite, llegarán otros papeles también.
0: A ti iba a preguntar por el Belcanto. Sí. Hay algunos que seguís haciendo, ¿no?
1: Sí, bueno,
0: Lucía, Elixir.
1: Voy a seguir haciendo, evidentemente, Traviata, Rigoletto, alguna Sonámbula que otra. Pero no quiero abrir mucho más el campo. No me siento en este momento que tenga que cantar Verdis más pesados ni otro repertorio más pesado. Creo que mi voz está muy cómoda en el repertorio agudo, en el repertorio que puedo jugar con la voz. Y Werther, evidentemente, me ha abierto un camino, pero es un camino que hay que ir abriendo muy poco a poco.
0: Estamos escuchando La Sonámbula. Ahora interrumpimos para tener estos 3 artistas que amamos y te agradecemos tanto este momento. Sé que ahora se van a ensayar. Y hay una cosa que nos sorprende muchísimo, que pusimos el reportaje a propósito del Liceo, es la capacidad de fiato. Encima con todas tus colegas, como Era, como Nadine, como tantas, ¿no?, que tienen ese fiato. Y vos mismo te sorprendés de hasta dónde llega, porque encima, si todavía no lo escuchás, el lunes es el momento, tenés un vozarrón, ¿no? ¿Cómo mantenés ese fiato infinito y el fraseo, ¿no? Continuás la idea de José Carreras y con muchos más agudos todavía.
1: Yo creo que tiene que ver con la manera de cantar, de no empujar ninguna sola nota. Yo creo que tiene que ver con la manera del canto natural, de que el cuerpo fluya de una manera natural y que en ningún momento haya ninguna nota empujada, y por eso el fiato se mantiene, porque es un flujo de aire constante, no hay picos de echar demasiado aire. Y con mis compañeras lo que me pasa es que me pico con ellas.
0: O sea, ahí está, exacto.
1: No puede ser, si ellas van más, yo más. Yo como buen tenor, no puede ser, no me dejo. Entonces yo creo que es por eso, no por otra cosa.
0: ¡Qué bueno!
1: Hasta que esté morado.
0: Preguntan colegas jóvenes tuyos, ¿hay algo de gimnasia, algún cuidado especial con el cuerpo para la actuación? ¿Cantás igual con la misma orquesta que todos tus colegas? Y sobre todo con el fiato, coloratura que seguís teniendo. ¿Hay algún preparativo corporal de Xavier Anduaga?
1: En mi caso sí, yo no digo que sea la manera en la que tiene que ser, pero para mí es vital el deporte, el estar, sentirme bien y el que el cuerpo esté activo. Yo los días de funciones necesito ir al gimnasio y necesito hacer deporte porque creo que, bueno, no sé si es tanto físico, que sí, pero creo que también es una parte mental muy importante de tener la mente tranquila y segura de lo que hace. Y para mí el deporte es muy importante.
0: ¿Lo escuchamos, Dalila?

Esa fue la última vez que escuchamos a Xavier Anduaga en el Teatro Colón, con la Orquesta Estable, con la dirección de Iñaki... Ay, viste, di vuelta a la hoja de Iñaki... Encinas Ollón, español también, Vivi Tú, de la ópera Ana Bolena. Pensar que antes no la cantaban porque era un aria imposible y ahora la canta como si no fuera nada.

0: Estamos en vivo con el maestro Constantín Orbelián, con Xavier Anduaga, con Era Park, que nos van a regalar, gracias al ciclo Aura, un concierto fabuloso este lunes a las 20 horas en el Teatro Colón, de una generosidad con repertorio italiano, francés y español. Era va a cantar en español. Y Luciano, querías preguntarle a Era.
1: Sí, yo quiero preguntarle un poco por su trayectoria discográfica, porque realmente todos sus álbumes son muy conceptuales, son muy propios de ella, incorpora repertorio tradicional esperable, repertorio nuevo, estrenos mundiales. Entonces, un poco, ¿cómo logra ensamblar todo eso y qué es lo que vendrá?
0: So, además lo hace en vivo.
1: Además lo hace en vivo también.
0: Lo hizo acá en Argentina.
1: I would like to ask you to talk about your albums because they are so conceptual. I mean, they are so meticulously ensembled with pieces that are so traditional and so common to hear, but also new pieces, pieces commissioned, so new repertoire, contemporary repertoire. So, and they're all interconnected with a concept, every album that you have released. So how do you ensemble these concepts, and what is next on your upcoming works?
2: So first album that I record was about finding my own identity, mm-hmm. who I am, who am I, and what's the mission and purpose in this life. And the second album was Breath, and this was about understanding the meaning of the death and the life, mm-hmm. and my answer was the most important thing in life is be grateful and have the love. So when I was collecting all this repertoire, I was trying to find the repertoire that at the end of the day, they're talking about the gratitude or acceptance of their grief and their situations. And at the end of the day, they were able to be very grateful. And this album was made during the pandemic time. So for me, in personal reason, it was also a challenging time for me to be able to accept whatever I was going through in life and be able to smile at the end of the day and knowing that the life continues even the death is coming towards us. And that was very profound and very meditative, grateful journey for me. And I still remember the time, every moment when I was recording this, and especially the first track, While You Live, was coming from the epitaph. And it was saying, while you live, live, while you live, breathe. Mm-hmm. No more grief at all. Time will gonna come on it in its own. So, yeah, it's the total mente.
1: I'm going to interrupt you. Para poder traducir un poco, ella nos cuenta que todos sus álbumes reflejan un poco parte de su trayecto de vida también. Su primer álbum habló un poco de su construcción artística, de su identidad, y que la selección de piezas obedeció un poco a encontrar esa identidad artística que quedó plasmado. Y en el segundo disco fue un disco que lo recuerda como muy movilizante y emocionante porque fue todo un trabajo que ella realiza durante la pandemia, la selección, la concepción de la idea, hablar sobre el dolor, hablar sobre la gratitud, hablar de poder sonreír y estar agradecidos al final de cada día, y que la selección de piezas contemporáneas, más clásicas, nuevas, surgió justamente de encontrar esos distintos instantes musicales que pudiesen hablar de eso, de todo un proceso de duelo, pero al final encontrar esa gratitud. Y habló de una pieza puntual, que es Why You Live, que la cantó aquí en Buenos Aires. De hecho, tiene un videoclip grabado en el Teatro Colón.
0: Con Mariano Nante.
1: Cineasta. Quien coordina el ciclo Aura, todo relacionado, que justamente...
0: Que nos inundó el Teatro Colón,
1: para que justamente refleja todo ese proceso.
0: Estamos sacando el agua todavía.
1: Estamos con los baldes todavía. You have a... voy a preguntarle ahora a Aira.
0: Iba a terminar, algo más.
1: Would I say something else?
2: No, it's good. Let's go, vamos.
1: No, yo quería preguntarle un poco esta conexión tan profunda que tiene con el público argentino, porque recordemos que Gera tuvo su primer recital debut hace algunos años atrás en el Auditorio Nacional. Un debut que no solemos tener los argentinos, porque generalmente esperamos un debut en el Teatro Colón, y la vimos en el Auditorio Nacional, luego en el Teatro Colón, la vimos en producción de ópera, la vimos...
0: De flauta mágica.
1: La vimos inundando el Teatro Colón en un videoclip. Tiene mucha conexión con el pueblo argentino, y quiero preguntar si eso la ha influido artísticamente.
0: Pensé que le ibas a preguntar si eso hizo que tenga un novio argentino.
1: Bueno, yo no me a meter ahí.
0: No, se lo preguntaste.
1: I was just saying that you have like
2: I understood.
1: You know, so well,
2: entiendo.
1: Great.
2: Because I think you are the problem here. Because when I came for the first time in Buenos Aires, he interviewed me. And the first headline in his article about me was, she has a tango in her. And I thought, yes, I have. And from that moment, I started to say to people that I really have a tango in me. Tango, tango in me. I really felt so connected to the people here. And that opened the door. And every time, whenever I meet somebody like you, some kind of beautiful energy is just coming to me, and I want to just, you know, do more and want to give more. I don't want to waste anything, you know. And that was such a beautiful feeling that I always had while I was in Argentina. And I did not know that I'm coming very often and making a beautiful family here. And very, very happy every time. Now I know, like, I know the Boris, I know Katy. Now I see many, many people in the theaters.
0: Your broadcast.
2: Yeah, it's just so wonderful. I did not expect, as a person who came from Korea, very, very far away from this global, universal, like, whole globe, like, earth, coming Buenos Aires all the time and meet friends, and I know where it is, and have, like, very specific restaurants, good food, I know where to go. It's incredible. I feel so close to here, really, truly.
1: Bueno, ella rememora una entrevista que hicimos hace unos años cuando vino por primera vez, que Blueberry le hizo, y que hablamos mucho del tango. Y desde ese momento sirvió una puerta para realmente decir, sí, estoy como un poco cercana al tango y a la que es esta identidad argentina, la argentinidad. Aparte, me llevo bien con tanta gente, siento tantas cosas copadas, vamos a decir. Y a partir de allí, cada visita que ha tenido aquí en Argentina es como que se ha reconfirmado cada vez más ese sentimiento de que se siente bienvenida, de que esta energía que siente aquí, del público, de la gente, es algo que se siente como muy atraída y que le encanta. Y al día de hoy, bueno, se ha evidenciado, ha venido ya en reiteradas ocasiones, y cada vez es una experiencia para ella, muy cálida, y que siempre reconfirma este vínculo tan especial que tiene con el público argentino.
0: Y bueno, queda una pregunta más para el maestro. Les cuento que el maestro Constantino Orbelián, ustedes lo escuchan muy a menudo en Radio Nacional Clásica, porque además de sus presentaciones en toda la tira que hacemos de actualidad, él tiene una discografía impresionante. Y ¿tenés una pregunta, Bruno, para el maestro?
3: No.
0: Ah, no, no. Entonces, bueno, le pregunto yo. El tema es... ¿Cuánto para el maestro Constantino Orbelián, para que la voy a grabar, cuánto para el maestro Constantino Orbelián de ópera o de conciertos, ¿no? Porque uno lo tiene muy ligado al maestro Orbelián en la ópera y en la música vocal. ¿Es tan así o mantiene la...?
4: A ver, repetime la pregunta.
0: ¿Cuánto de ópera, cuánto de conciertos?
4: ¿En su vida?
0: No, en general, sí, en su repertorio.
4: Okay, so he wants to know about your repertoire. How much is opera and how much is concerts? ¿Así? ¿Cuánto concierto, cuánto ópera?
0: Claro.
4: How much...
0: ¿Música sinfónica o...?
4: Yeah, symphonic music.
5: You mean during the season?
4: Yeah, like in general, in your life. Yes.
5: Well, I've conducted about 40 operas.
4: Claro.
5: And I've conducted
3: you know, probably including, hopefully including these two wonderful singers that we're here with today, all the great opera singers in the world. It's been quite an adventure. And I've myself performed, you know, piano concerti and recorded with the London Philharmonic as a pianist, and the Tchaikovsky Piano Concerto and the Khachaturian Piano Concerto with the Scottish National, and then of course with my orchestra in Moscow, I recorded a lot. So it's been an incredible adventure.
4: Dice que eso, que grabó y que espera grabar con ellos dos, que grabó con muchos, muchos, muchos artistas, y él también tiene su experiencia propia de grabar muchas cosas y de ser pianista y todo. Entonces, medio que es una mezcla de todo, de las dos partes, tanto de la ópera como de los conciertos, pero bueno, que toda la filarmónica y esas cuestiones así sinfónicas están muy, obviamente, metidas dentro de él, porque no deja de ser un maestro, conductor.
0: Exactamente. Y
5: ¿le puedo agregar una pregunta?
0: Sí, por supuesto.
5: One more question. Yes. La pregunta se me acaba de ocurrir. ¿Cuál es la clave, no, para ser director tanto de ópera como de repertorio sinfónico? Which is the key for being a conductor, both as opera conductor and symphonic conductor?
3: It's completely different. Completely different.
4: Completamente diferente.
3: As a symphony does not have all of the variation that you have in an opera or in any aria, or you know, the fermatas, the accelerandi, the ritenuti. I mean, it's never ending with opera. Symphony, you start the Mozart 40th symphony and you can go home, and then you come back and it's finished. You don't need to do too much.
4: Pero no tiene nada que ver la sinfonía con la ópera, porque la ópera tiene mil variaciones distintas que la sinfonía no tiene. La sinfonía vas, haces la sinfonía de Beethoven, te vas y ya está.
3: Yeah, I'm simplifying, of course.
4: Yeah, of course. La estación dice que la estación es muy simple, pero se entiende el concepto, yeah.
3: But in general, it's much more difficult, and it's a huge job, and I can't tell you what an incredible job the singers do with learning operas, not necessarily in a language that you speak.
4: Of course.
3: So can you imagine learning two hours or 3 hours of music in a language you do not speak?
4: Claro. Dice que es un trabajo tremendo también de parte de los artistas. O sea, es mucho más trabajo, y los artistas es una locura, porque muchas veces ni siquiera está en el idioma en el que ese artista canta. Entonces él reconoce mucho el trabajo del artista de quizás cantar 3 horas en un idioma que no sabe hablar y estudiar todo eso.
3: And then you have people in the audience who are going to say, oh, it's not exactly Russian. Yeah. Oh, it's not exactly Spanish.
4: Y después tenés gente en el público que te dice, eso no es ruso, eso no es, eso no es.
3: But in any case, it's a very, yeah, we're blessed to have music in our lives. Sí, when we look at politics around the world, it's much better to be with Verdi and Tchaikovsky and
5: totally Puccini, right. You're right.
3: Puccini and Massenet and anybody you want, except politics.
4: Dice que somos muy bendecidos de tener la música en nuestra vida, y que cuando uno mira la política del mundo, somos muy bendecidos de tener a Verdi, a Massenet y a todos, porque es mucho mejor que otras cosas que pasan en el mundo. Así que seamos agradecidos de la música. Sí.
0: Muchísimas gracias, se tienen que ir a ensayar, ya es la hora justito que nos dijo Elisa Wagner, Mariano Nante, muchísimas gracias. Este lunes, gran, gran, gran concierto, por favor, quedan poquitas entradas. Teatro Colón, ciclo Aura, grandísimo, maestro Constantino Orbelián, es un gran honor tenerte, te admiramos muchísimo, te seguimos en la carrera en Radio Nacional Clásica, y tenerte aquí sentado es un gran honor.
4: Pleasure to have you here. We admire you a lot in Argentina, and we've heard all of your recordings and have them here at Radio Nacional. So it's a pleasure to have you here with us.
3: Thank you so much. Thank you.
0: Era Park, sos parte
4: de la familia.
0: Es de la familia.
4: Es la Argentina
0: base. Es de la familia. Y bueno, una sola pregunta última. ¿Cuándo viene el primer disco de Xavier Andoaga, recital? ¿Hay propuestas?
6: Sí, sí, sí.
0: Ah, listo, listo, ya está.
6: El año que viene ya saldrá.
4: Se vienen casi.
0: Ah, el año que viene. Perfecto. Próximo rol.
6: Romeo.
0: Bien, bien, bien. Lo vamos a escuchar completo en esta radio. Chicos, gracias. El público de Argentina lo ama y vamos todos a aplaudirlos este lunes al Teatro Colón. Y nos vamos con algo que nos regaló Era Gerson Park hace 2 años, que es de la joven compositora Cecilia Livingston, Paula Motherson Baker, de Breathe Alone, premier en Argentina, Era Gerson Park. Perdón. Bueno, estamos repitiendo, para los que dicen que no estamos en vivo, estamos repitiendo lo que aconteció esta tarde. Los tres artistas que hoy nos visitaron Terminó el ensayo de la mañana, se fueron a almorzar. Gentilmente se acercaron los tres a Radio Nacional Clásica, porque es el medio de contacto con ustedes, y de ahí se fueron caminando al Teatro Colón a ensayar con orquesta el concierto que tenían acá. Estuvimos media horita. Por eso digo, bueno, vamos a pasarlo de vuelta, y estabas de acuerdo vos, Numa, ¿no?
5: Sí, sí, sí, porque no es habitual tener semejante reunión con tanta cantidad de artistas trascendentales.
0: Y tenemos media hora nada más.
5: Y es una tarde de ópera larga, extensa.
0: Claro, algunos amigos dicen, ah, pero yo ya lo escuché, claro, pero no todo el mundo está las cinco horas escuchando.
5: Muy bien.
0: Y no queríamos dejar que se pierdan esta nota. Lamento a los que lo escucharon dos veces, pero hay muchísima gente que se conecta un poco después. Hay gente que se perdió también en la primera parte de la Sonámbula. Bueno, es una tarde larga de cinco horas y que agradezco el hecho de tener a Numa conmigo haciendo el programa, Alberto Niño, quienes hace todas estas producciones, y a todos los que se comunican, ¿no?
5: Qué final el de Nadine, dice Mónica. Nosotros también nos quedamos atónitos con...
0: No se puede creer, con ese sobreagudo encima termina todo con la orquesta. Hermoso. ¿Viste lo que contó? Por eso queríamos pasarlo de vuelta. Cuando le pregunto al mismo que estabas escuchando, le preguntamos el tema del aire, nos contó cómo hace gimnasia hasta el mismo día que canta para tener mucho aire en esos pulmones. Xavier, viste la espalda que tiene, ¿no?
5: Además.
0: Sí, es un triángulo, es increíble. Y la diferencia, Xavier está cantando, está en medio de una gira. De aquí se va a Lima, que lo están esperando, y de ahí se va a Santiago de Chile. No sé si sigue la gira a otros lugares. Y este lunes a las 20 horas en el Teatro Colón, no te pierdas escuchar esas voces juntos por primera vez, y una super orquesta que se suma, que es la del ciclo Aura.
5: Además. Por último, el mensaje de Martín lo leemos, que muy delicadamente ha escrito esta opinión respecto de la Sonámbula. La diferencia en el tratamiento que Vincenzo Bellini le da a la soprano respecto al tenor es abismal, tanto en lo dramático como en la construcción melódica. Para el papel de Amina reservó la quinta esencia de la melodía larga belliniana, frases interminables, expresivas, toda arquitectura de la ópera está diseñada para su consagración. El resultado de Amina es el alma, el centro poético, la heroína indiscutible de la obra, mientras que el tenor queda relegado a un rol secundario en peso dramático. Bueno, solo mi opinión, saludos a todos, muchas gracias Martín por...
0: Muchas gracias Martín, y bueno, te agrego algo. En el inicio del siglo XX se cortaban las escenas de Lisa porque lo reservaban a la soubrette de la compañía. En este caso tenés una segunda soprano espectacular como Sabrina Gardez, donde ahí... vos te das cuenta de las dimensiones de los cantantes. Y con respecto al tenor, acordate que en el siglo XIX se cantaba de otra manera. No tenía la voz así con esos agudos y el vozarrón que tiene nuestro querido Xavier Anduaga, que este lunes, gracias al ciclo Aura, nuevamente agradecidísimos a Elisa Wagner y a Mariano Nante por esta visita. Los trajeron, los llevaron para poder conversar con vos. Disculpas a los que le molestó que haya repetido, pero me parece que son muy valiosos y es el único medio que multiplica al instante lo que está pasando en Argentina y el mundo, y necesitamos, no hay muchas radios. Está Radio Hermes, por suerte, con unos programas fabulosos. A esta hora está el programa de Donato y Graciela, y los martes a las 6 de la tarde el programa de Marta Cora Élice. Bueno, ahora tenemos música para bailar.
5: Sí.
0: Y te espero de vuelta a la medianoche. Estamos con Andrea Gianetti y tenemos un recital en vivo de los protagonistas de La Lucia di Lammermoor, que se viene en el Teatro Avenida el 22 y 28 de agosto. Y vas a conocer en una hora la nueva generación de cantantes fabulosos de la Argentina. Gracias, Dalila Cáceres, gracias, Sergio Ríos, querido. Muchísimas gracias, Numa. La semana próxima no sé si poner el Rienzi de Wagner, que primera y única vez en Bayreuth, o el Falstaff increíble del Liceo, o por ahí viene Marcelo Lombardero y nos va a traer las últimas grabaciones que hizo, porque se despidió de México. Lamentablemente no cumplieron las expectativas que le había pedido después de 2 años de fabulosos éxitos, pero lo va a contar él acá. Una de las tres cosas nos une, pero nos reunimos después a las 12 de la noche en vivo acá, porque vas a tener un recital con fragmentos de Lucia. Gracias.
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Primer bloque en música para bailar con Vladigerov, Gran Ronda, por Alexander Vladigerov y la Orquesta de la Radio Nacional de Bulgaria. Luego, Ernesto Halfter, Habanera, por Guillermo González. Y recién Bach, Minué 1 y 2 de la primera suite para orquesta. Era Pinnock y The English Concert. Y para el segundo bloque de Enganchados elegimos a Wieniawski, Rebel y Grieg. Ahí van.

0: Comenzaba este bloque con Wieniawski. Escuchamos Kuiviak por Piotr Janowski y Wolfgang Plage. Luego de Rebel, Los Placeres Campesinos, La Petite Bande y Sigisval Quicken, y recién Grieg, Heiling por Emil Gilel.
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Y seguimos con la previa de Nacional Clásica en Música para Bailar. Una danza transilvana, una chacona, un vals muy famoso y un foxtrot. Listo, Marcelo, ¿no?

Este bloque comenzaba con música de Verres, Lasu, de las danzas transilvanas, Camerata Bern y Thomas Zettmeyer. Luego, Chacona de Corbetta, por Jakob Lindberg. Tchaikovsky, Vals de la Bella Durmiente, por Vasily Petrenko y la Filarmónica de Liverpool. Y recién, The Hindemith, Foxtrot. Era Hans Peter Mandl. Sigue la previa de música para bailar, bien provista por Marcelo, nuestro delivery musical. Según la hoja de ruta, siguen ahora Morel, Gade, Sicardi y Smetana.

Primero, de Jorge Morel, Danza en mi menor, Ya son vieux. De Gade, Tango celos, por Fiddler y la Boston Pops. De Sicardi, luego, Pericón, María Emilia Greco. Y de Smetana, Furiant, de la novia vendida, Chorcel y Cleveland. La información detallada de las obras, compositores e intérpretes que difundimos en este espacio podés encontrarla en la página web radionacional.com.ar. Y ya suenan nuestros últimos bailables, Pax y Delib.

0: Último bloque que comenzaba con Bax, Danza del Salvaje y Ravel, por Brydon Thompson y la Filarmónica de Londres. Delib, Las Muchachas de Cádiz. Bartoli con Myung Woon Chung. Y llegamos al final de Música para Bailar con Marcelo en la consola. Numa Biard en la locución. Este programa fue preparado por Claudio Castro. Nos reencontramos la semana que viene, como siempre, a las 19.
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Los estaremos acompañando con momentos musicales. Una selección preparada por el equipo de programación de Nacional Clásica. Escuchamos de Carl Philipp Emanuel Bach la Sinfonía Hamburgo número 2 en si bemol mayor. Interpreta de Academy of Ancient Music con la dirección de Christopher Hogwood. 11 minutos 30 segundos.

Y en el comienzo de Momentos Musicales, compartíamos de Carl Philipp Emanuel Bach la Sinfonía Hamburgo número 2 en si bemol mayor. Interpretó The Academy of Ancient Music con la dirección de Christopher Hogwood. Les presentamos ahora una obra de Louise Fahrenc, compositora, pianista y pedagoga francesa que vivió entre 1804 y 1878. Su producción estuvo centrada en la música instrumental, principalmente de cámara, aunque también escribió algunas sinfonías. Además, durante 30 años fue profesora de piano en el Conservatorio de París. Escucharemos el sexteto para piano y vientos en do menor opus 40. Interpreta el ensamble de cámara Ambash. 23 minutos, 4 segundos.

Compartíamos de la compositora francesa Louise Farranc el sexteto para piano y vientos en do menor opus 40, interpretado por el ensamble de la cámara Ambash. Y permanecemos en Francia para escuchar de Jacques Offenbach el gran concierto para cello y orquesta en sol mayor, concierto militar. En cello, Ofra Harnoy, junto a la Orquesta Sinfónica de Cincinnati, con la dirección de Eric Kunzel. 21 minutos, 26 segundos.